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0: Bien, Salim. Pues allá vamos. Ajústete bien el cinturón.
1: Sí, señor.
2: Calimán aumentó la presión de aceleramiento y el pequeño avión se estremeció. Oprimiendo el pedal del freno, buscaba ganar la mayor potencia del aparato. Luego, sus recias y musculosas manos accionaron el timón y soltando el pedal del freno... el pequeño aparato se deslizó velozmente por la pista y en unos segundos alzó el vuelo.
0: Estamos volando, Salim.
1: Sí, señor. Y me quedo asombrado de la pericia que tienes para pilotear un avión. El despegue lo hiciste en unos segundos.
0: Estas modernas avionetas no ofrecen la menor dificultad. Bien, pues ahora a disfrutar de un placentero viaje. Como aves que alzan el vuelo rumbo al paraíso.
2: Los azules ojos de Calimán miraban extasiados el panorama que se deslizaba vertiginosamente hacia abajo. Poco a poco ganaban mayor altura.
0: Estamos volando sobre el Valle de México, Solín. ¿No es preciosa la vista?
1: Sí, Calimán. Ganamos mayor altura y la ciudad se va convirtiendo en un conjunto de edificios que parecen de juguete.
0: Mira hacia allá, Solín, a tu derecha.
1: Dos imponentes volcanes. ¡Qué maravilla!
2: Solín miraba extasiado los colosales volcanes nevados.
0: Son los volcanes llamados Popocatépetl y Iztaccíhuatl. Se les llaman los guardianes nevados del Valle de México. Y a propósito, hay una hermosa leyenda en torno de esos colosales volcanes.
1: ¿Una leyenda?
0: Sí, Solín. Una leyenda que se remonta siglos atrás, cuando el Valle de México era la gran Tenochtitlán, cuna del Imperio Azteca. Verás, cuando los conquistadores españoles avanzaban hacia la conquista del Imperio Azteca, después de haber librado grandes batallas con los grandes señores de Texcoco, existió un joven guerrero llamado Popocatépetl que luchó heroicamente contra los conquistadores. Pese a haber diezmado sus fuerzas, continuaba luchando y sembrando la muerte entre los invasores, ¿comprendes? Uno de los capitanes españoles ordenó que se secuestrara a la joven princesa Iztaccíhuatl, prometida de Popocatépetl, para obligar al guerrero a rendirse.
1: ¿Secuestraron a la princesa?
0: Así es. La princesa Iztaccíhuatl era muy hermosa y despertó la codicia entre los invasores. Su belleza provocó que un capitán español tratara de atacarla, pero ella, fiel al amor de su prometido, se clavó en el corazón un puñal.
1: ¿Murió antes que traicionar al guerrero Popocatépetl?
0: Exactamente. Y cuando el aguerrido azteca venció a los invasores, encontró a su amada muerta, con la sangre brotando de su pecho, pero sin perder aquella belleza arrebatadora. El guerrero tomó en brazos a su amada y se remontó hacia las montañas, lejos de los invasores. Depositó el cuerpo de la bella princesa en la cima de la montaña y encendió el fuego sagrado para que su alma encontrara el camino de sus antepasados. ¿Comprendes? Después se hincó a rezar por el descanso del alma de su amada y allí permaneció inmóvil días, semanas, meses. La nieve fue cubriendo sus cuerpos y la pareja de fieles amantes fue quedando sepultada por el polvo y la nieve, hasta que al paso de los años se convirtieron en volcanes. Ahora observa con cuidado el trazo de los dos volcanes y te darás cuenta que aún conservan las figuras de los amantes. Mira, el volcán Iztaccíhuatl semeja a una mujer dormida y el Popocatépetl tiene la figura de un hombre hincado con la cabeza hundida entre los hombros. ¿Lo ves? El guerrero Popocatépetl y la princesa Iztaccíhuatl permanecen allí, velando el Valle de México en recuerdo eterno de su amor y su fidelidad.
2: El pequeño Solín miraba extasiado los dos imponentes volcanes con las cimas nevadas. La pequeña avioneta trazaba un círculo volando sobre los volcanes.
1: ¡Qué bonita leyenda!
0: Oh, sí, y como esa hay muchas hermosas leyendas en México. Cada estado de la República guarda historias hermosas de sus antepasados. Bien, pues ahora enfilemos rumbo al Pacífico. Solín, me parece...
1: ¿Qué fue ese ruido?
0: Algo que cayó en la parte posterior de la avioneta. Y siento que haya un peso extraño que dificulta...

0: maniobrar, la avioneta.
1: ¿Qué puede ser, señor?
0: Tal vez el equipaje esté suelto. Quítate el cinturón, Salim, de investigar. Si el equipaje está suelto,
2: hágalo con cuidado.
0: Ve a examinarlo todo, por favor.
1: Sí, señor.
3: El pequeño Salim hizo el impulso de levantarse de su asiento, pero una voz autoritaria y amenazante lo detuvo.
4: Quieto, muchacho. Es mejor que permanezcas en tu asiento. Usted también, Calimán. No haga el menor intento de resistencia. Este revólver se dispara fácilmente.
3: ¿Qué dice?
4: Sentiría mucho tener que matar al famoso Calimán.

0: Ahí estaba de nuevo aquella hermosa y joven mujer que durante 2 días había perseguido a Calimán. Ahora salía de su escondite en la parte posterior de la avioneta y colocaba el revólver en la nuca de Calimán, ordenándole:
1: no trate de hacer resistencia, Calimán. Sentiría mucho tener que matarlo.
2: Calimán, mira, es ella.
3: Que aunque nuestra misteriosa y desconocida espía se ha levantado en armas, ¿eh? ¿Recuerdas que te advertí que ella estaría en el aeropuerto? Mis deducciones resultaron correctas, aunque en un principio me sentí defraudado al no verla en el aeropuerto. Pero ahora, ¿qué es lo que sucede, Salim? Tenemos un pasajero inesperado a bordo de la avioneta. Debo felicitar a la señorita por la manera tan hábil para esconderse sin que fuera descubierta.
0: La hermosa y joven mujer, sin dejar de apuntar con el revólver a Calimán, contestó fríamente:
1: no fue obstáculo burlar la vigilancia en los hangares y aprovechar un descuido del mecánico para esconderme aquí.
2: Pero, ¿cómo sabía usted que esta era la avioneta que habíamos alquilado?
1: Uno de los mecánicos me lo dijo. No fue difícil lograr su confidencia de que estaba examinando este aparato para un turista que pensaba volar rumbo al Pacífico.
3: Escucha, Salim, la llave que abre todas las puertas es una dulce sonrisa femenina. Me parece...
1: ¡Quieto, Calimán! No se mueva. Si intenta atacarme, le juro que disparo.
3: Aunque me apunte con el revólver en la nuca, no creo que se atreva a disparar.
1: Intente resistirse y lo haré.
3: No lo hará, puesto que la avioneta sin control se precipitaría a tierra. ¿O es que usted piensa tomar el mando del aparato?
1: No, no.
3: Lo suponía. Así que su amenaza resulta inútil, señorita.
1: No se confíe, Calimán. Que si mis planes fracasan, prefiero disparar contra usted, aunque todos tengamos que morir.
2: Calimán, parece que habla en serio.
3: No lo creas, Solín, no. Una mujercita tan joven, hermosa y delicada es incapaz de convertirse en criminal y suicida.
1: Usted no me conoce. No sabe de lo que soy capaz.
3: Bien, hagamos un trato. Guarde su revólver y hablemos como personas civilizadas. No es correcto que una damita se comporte como una vulgar delincuente.
1: Prefiero tenerlo amenazado con el revólver. Estoy segura que cuando conozca mis planes, tratará de hacer resistencia y me veré obligada a disparar.
0: La mano de la hermosa y joven mujer que empuñaba el revólver temblaba. Los azules ojos de Calimán descubrían el temor y la angustia contenida de la joven.
3: ¿Sus planes, ha dicho? Y puedo conocer esos planes.
1: Lo sabrá a su debido tiempo.
0: Calimán deslizó lentamente su mano izquierda hasta la altura de la bolsa de su camisa y la joven reaccionó violenta.
1: ¡Quieto! ¿Qué hace?
3: Solo iba a sacar un cigarrillo. Creo que usted no se opondrá, ¿verdad?
1: Hágalo. Pero cuidado con una jugarreta.
3: Soy incapaz. Incapaz de atacar a una hermosa mujercita como usted.
0: Calimán sacó un cigarrillo que llevó lentamente hasta sus labios, sin soltar los controles de la avioneta. Maniobraba con la mano derecha mientras que con la izquierda hacía funcionar su encendedor automático.
3: Delicioso. ¿Le gusta a usted un cigarrillo turco?
1: No, gracias.
3: Salim, sería oportuno que le dejara este asiento a la señorita. ¿No es correcto que los dos vayamos sentados mientras nuestra inesperada visitante permanece ahí, incómodamente de pie?
2: Sí, señor. Le ofreceré mi asiento.
1: No se mueva ninguno. Esto no es un viaje de placer.
3: Se equivoca, señorita. Mi pequeño amigo y yo vamos en viaje de placer rumbo al Pacífico. Usted es nuestra huésped.
1: Se equivoca, Calimán. Ustedes son mis prisioneros.
2: ¿Sus prisioneros? Pero...
3: Salim, nunca debes contradecir a una dama. Bien. Y como prisioneros, ¿qué debemos hacer, señorita?
1: Cambiar el rumbo del vuelo. 8 grados hacia el sur. Y más vale que obedezca a Calimán antes de que este revólver se dispare. Hágalo. Cambie de rumbo.

0: La joven y hermosa mujer permanecía de pie, a espaldas de Calimán y Solín, amagando con el revólver. Su voz se tornaba seca y autoritaria al decir:
1: cambie el rumbo del vuelo, Calimán. 8 grados hacia el sur. Y más le vale obedecer si no quiere que este revólver se dispare.
0: Oh. Así que se dispone usted de echar por tierra nuestros planes de vacaciones.
1: Vaya, vaya.
0: Lo considero una falta de cortesía. Primero se dedica usted a seguirme durante 2 días. Después se esconde dentro de la avioneta y nos sorprende con ese revólver. Y ahora nos ordena cambiar de rumbo. Francamente, me desilusiona que una damita joven, joven y hermosa como usted, se porte como una vulgar delincuente.
1: No estoy para bromas, Calimán. Obedezca. Cambie el rumbo. 8 grados hacia el sur.
0: Jamás he contradecido a una mujer. Y sus deseos serán cumplidos, señorita.
2: La avioneta hizo un giro para continuar en la ruta señalada. Y Calimán sonríe divertido.
0: Pues bien, su orden ha sido cumplida. Ahora puedo saber dónde nos dirigimos.
1: Lo sabrá más tarde. Mantenga ese mismo rumbo. Y cuidado con tratar de atacarme, que estaré vigilando y apuntando con el revólver.
0: Lo que me doy cuenta es que está usted muerta de miedo. Yo no he hecho el menor intento de resistencia. Sin embargo, usted tiembla. Su mano que sostiene el revólver tiembla. Vamos, vamos, señorita. ¿Por qué no se deja de escenas policíacas y guarda su arma? Las pistolas son peligrosas, sobre todo cuando una mujer las maneja.
1: Descuide, que sé cómo usarlas. Mi padre...
0: ¿Ah, sí? ¿Qué iba a decir referente a su padre?
1: Prefiero callar.
0: ¿Acaso su padre le enseñó a manejar armas? Debo comprender que su padre fue un famoso delincuente que le enseñó el manejo de las armas y cómo secuestrar a 2 indefensos turistas a bordo de una avioneta, ¿eh?
1: Sus bromas son de mal gusto, Calimán. Más tarde se dará cuenta que hablo en serio. Mantenga el rumbo.
2: El gesto decidido y violento ensombrecía el rostro de aquella hermosa y joven mujer que permanecía a espaldas de Calimán y Solín sin dejar de amenazar con el revólver. El pequeño Solín no acertaba a comprender por qué Calimán obedecía ciegamente las órdenes. Para él, le sería muy fácil desarmar a la joven librándose de la amenaza. Pero Calimán sonríe como si aquella situación le divirtiera. Sus recias y musculosas manos continuaban aferradas al timón de la avioneta, mientras que sus azules ojos admiraban el paisaje que se deslizaba allá abajo.
0: Créame que resulta molesto volar sin saber a dónde se dirige uno. Usted ordenó abandonar mi ruta hacia el Pacífico, 8 grados al sur. Con este rumbo llegaremos, verá usted, al estado de Oaxaca. ¿Estoy bien? Dígame, ¿ese es nuestro destino?
1: Más tarde lo sabrá.
0: Preciosa, déjeme adivinar lo que se propone. Digamos que usted es amante de leer novelas policíacas y que ha querido vivir una aventura emocionante. Consigue un revólver prestado, tal vez que no tiene balas.
1: No me obligue a que le demuestre que está cargado.
0: Se decidió entonces a secuestrar a 2 desvalidos turistas en pleno vuelo. O tal vez usted nunca ha viajado en avión y quiso hacer la prueba. No, eso no, puesto que usted conoce los controles de un aparato y las rutas aéreas. No. Entonces pensaremos que usted va huyendo de algo.
1: ¿Qué dice?
0: Claro. Creo que acerté, Solín. La señorita huye de algo, tal vez de la policía, y trata de poner distancia por medio, ¿eh?
3: Tal vez escapó de su casa.
0: Puede ser, Solín. Creo que puede ser. Escapó de su casa porque va a reunirse con el hombre amado.
1: Déjese de bromas, Calimán.
0: Su amante prometido la espera en alguna población, tal vez cercana a la frontera. Nos obligará a aterrizar en un aeropuerto oculto entre la selva donde le espera su novio. O tal vez piensa abandonar el territorio nacional, señorita.
1: Es probable.
0: Oh, sí. Oh, eso es. Usted carece de pasaporte y piensa que a bordo de una avioneta le será fácil cruzar la frontera hacia el sur de México. Si es así, creo que sus planes fracasarán, señorita. No tenemos combustible suficiente para un viaje largo.
3: Además, no tenemos permiso para abandonar el territorio nacional.
0: Esa es la verdad, Solín, esa es. En el aeropuerto nos lo dijeron claramente. No podemos abandonar el territorio. Si lo intentáramos, las autoridades nos detendrían.
1: ¿En el aire?
0: Oh, señorita, usted ignora que las fronteras están controladas por radar, que en cuanto nos acerquemos a una frontera de algún aeropuerto, nos pedirían identificación de vuelo. Y al no darlo, se ordenará a una flotilla de aviones de combate interceptar nuestro paso.

0: Atención. Habla torre de control de vuelos del aeropuerto número 4. Atención. Atención a la avioneta U-1312. Identifique vuelo. Identifique vuelo.
1: Ve, esto cambia los planes. ¿Me escuchó, señorita? Estamos cercanos a un aeropuerto y el radar nos ha descubierto. Nos piden identificación de vuelo. ¿Qué debemos contestar?
2: Diga que es un vuelo de excursión, que se apartará inmediatamente de la zona de control.
1: Eso sería engañar a las autoridades, señorita, y no acostumbro a hacerlo. Debo informar que estamos secuestrados, volando en rumbo desconocido.
0: Atención, avioneta U-1312. Identifique plan de vuelo. Identifique plan de vuelo, es una orden. Es una orden, atención. Atención.
1: Ve, no tendrá más remedio que decir la verdad, señorita.
2: Haga lo que le ordeno. Diga que es un vuelo de excursión y nos dejarán en paz. Hágalo o disparo.
1: ¿Sería usted capaz? No, creo que no. Informaré al aeropuerto de lo que sucede aquí.
2: Usted lo ha querido, Calimán. Usted me obliga a esto.
3: La hermosa y desconocida mujer ha disparado contra Calimán. ¿Cuáles son sus planes? ¿Se matarán todos en el aire?
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10: Hey, ¿qué tal, Mega Maniacs? Estamos ya arrancando nueva semana, por supuesto, es Mega Hits en la M3G4. Yo soy Esteban Carrión, te acompaño hasta las 21. Hey, con los Mega Hits más alucinantes en tu noche, haz la tuya.

Menudita noche. Y en el mundo mueren más personas al año aplastadas por máquinas expendedoras de snack que por ataque de tiburones. Bueno, nos morimos de miedo si vemos una aleta en el mar, pero nadie le teme a la máquina de papitas de la oficina. Estadísticas reales, hay más gente aplastada por idiotas que las patean porque se les trabó el chocolate.

Say My Higher. Aquí estoy, Megamaniac. Oye, si estás... Si has pensado que... O si estás harto de que te devoren los mosquitos en la noche, múdate a Islandia. Sí, múdate, porque no hay ni un solo en toda la isla. El clima es tan loco que los bichos no alcanzan a nacer. Prefieren morirse congelados que vivir ahí. Eso es calidad de vida. En Islandia no hay mosquitos, por si acaso. Acá estamos a nivel internacional en todo el planeta y también en los diferentes planetas a través del satélite y los marcianos que colocan la M3G4 porque les da la gana. Es Marcosa en esta noche.

El ser más grande del planeta no es la ballena azul, es un hongo subterráneo en Oregón que ocupa casi 10 kilómetros cuadrados. Nos creemos la especie dominante del planeta, construimos rascacielos, pero resulta que el ser vivo más grande del mundo es un hongo podrido que vive debajo de la tierra de Estados Unidos. Tiene miles de años, mide lo mismo que un aeropuerto entero. El planeta se nos burla en la cara, Pachamama. Bueno, sin duda alguna que es así, ¿eh? Tal cual. Recuerda seguirnos en redes sociales. Estamos a arroba la M3G4, el mío Esteban Carrión FM.

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Tigre de Bengala, el verdadero rey de la selva, existió en Asia hace miles de años y se llamaba Gigantopithecus. Imagínate, un King Kong real, un orangután gigante que medía 3 metros de alto y pesaba media tonelada, es decir, 500 kilos. Caminaba por los bosques destruyendo árboles a su paso. ¿Te imaginas encontrarte con uno de esos el lunes por la mañana?

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0: dos grandes invitados. Estaremos en un momento. Ya están escuchando su buena música acá. Es Tom C. Se viene desde el centro del país con su talento y con su producción. Así que vamos a disfrutar de un gran set. Esta sesión se viene con todo realmente. Qué bueno tenerte aquí, Tom C. Cuéntame un poquito qué se viene, qué tienes preparado para ese público que está deseoso de escucharte a nivel nacional y a nivel mundo, porque esta señal se expande a través de nuestra plataforma y a través de nuestra aplicación, donde quiera que ustedes se encuentren en cualquier parte del mundo. Pues bienvenidos y bienvenido, Anthony, que estás ya listo aquí.
1: Mi nombre es Tom C. Soy DJ y productor de la ciudad de Riobamba. Actualmente experimento con estilos y subgéneros de la música electrónica. 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

Hashtag esta noche que se viene, Tomsi, para todo ese público que te está escuchando y yo disfrutando al máximo de tu buena música, y seguro que todo el público que nos está recibiendo con esta transmisión pues estará deseoso de seguir escuchando tus transiciones y tus propuestas a través de la electrónica más fina en esta su programación favorita 120.

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No podía ser de otra manera sino continuar con este ritmo tan increíble que les tenemos preparado en esta noche. Desde los estudios de La Mega junto al Santi Mafors, estaré revisando su última producción. Qué increíble realmente. Kiefer Forster también se viene con este proceso de reflexiones a través del sonido. Es un álbum que llega desde Brasil. Muchísimas gracias para Luciano de Nita, que también me ha enviado su última producción junto a Gasanti Alan. Y algo de Leo Rifrán desde Venezuela. Esto se llama Dinamita y está realmente increíble dentro del Minimal Tech House. Bastante movido, bastante prendido.

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En este set que les tengo preparado, pues para cerrar la programación estaremos con algo de Spacey Vibes. Realmente me ha gustado muchísimo. Mucho material se viene desde Dinos Official, una página increíble de sonidos micro. También estaré con sonidos de Micronica Records. Hay varios artistas que me gusta revisarlos permanentemente, como Méndez, Akamesk y también Tinoke, que estará sonando en esta programación. Asire se viene también con su track Swingers, y les tengo preparado para la parte final algo de John Bailey, de su álbum, del álbum Telum 009. Estaremos con un sonido algo de minimal, que también lo incluyo, muy groovy, estupendo para cerrar la programación.

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0: Calimán, tripulando una pequeña avioneta, se disponía a despegar de la pista número 3 del aeropuerto de México. Había recibido el permiso de la torre de control y ajustándose el cinturón de seguridad, ordenaba al pequeño Solín que hiciera otro tanto.
1: Bien, Solín. Pues allá vamos. Ajústate bien el cinturón.
2: Sí, señor.
0: Calimán aumentó la presión de aceleramiento y el pequeño avión se estremeció. Oprimiendo el pedal del freno, buscaba ganar la mayor potencia del aparato. Luego, sus recias y musculosas manos accionaron el timón y soltando el pedal del freno... el pequeño aparato se deslizó velozmente por la pista y en unos segundos alzó el vuelo.
1: Estamos volando, Solín.
2: Sí, señor. Y me quedo asombrado de la pericia que tienes para pilotear un avión. El despegue lo hiciste en unos segundos.
1: Estas modernas avionetas no ofrecen la menor dificultad. Bien, pues ahora a disfrutar de un placentero viaje. Como aves que alzan el vuelo rumbo al paraíso.
0: Los azules ojos de Calimán miraban extasiados el panorama que se deslizaba vertiginosamente hacia abajo. Poco a poco, ganaban mayor altura.
1: Estamos volando sobre el Valle de México, Solín. ¿No es preciosa la vista?
2: Sí, Calimán. Ganamos mayor altura y la ciudad se va convirtiendo en un conjunto de edificios que parecen de juguete.
1: Mira hacia allá, Solín, a tu derecha.
2: Dos imponentes volcanes. ¡Qué maravilla!
0: Solín miraba extasiado los colosales volcanes nevados.
1: Son los volcanes llamados Popocatépetl y Iztaccíhuatl. Se les llaman los guardianes nevados del Valle de México. Y a propósito, hay una hermosa leyenda en torno de esos colosales volcanes.
2: ¿Una leyenda?
1: Sí, Solín. Una leyenda que se remonta siglos atrás, cuando el Valle de México era la gran Tenochtitlán, cuna del Imperio Azteca. Verás, cuando los conquistadores españoles avanzaban hacia la conquista del Imperio Azteca, después de haber librado grandes batallas con los grandes señores de Texcoco, existió un joven guerrero llamado Popocatépetl que luchó heroicamente contra los conquistadores. Pese a haber diezmado sus fuerzas, continuaba luchando y sembrando la muerte entre los invasores, ¿comprendes? Uno de los capitanes españoles ordenó que se secuestrara a la joven princesa Iztaccíhuatl, prometida de Popocatépetl, para obligar al guerrero a rendirse.
2: ¿Secuestraron a la princesa?
1: Así es. La princesa Iztaccíhuatl era muy hermosa y despertó la codicia entre los invasores. Su belleza provocó que un capitán español tratara de atacarla, pero ella, fiel al amor de su prometido, se clavó en el corazón un puñal.
2: ¿Murió antes que traicionar al guerrero Popocatépetl?
1: Exactamente. Y cuando el aguerrido azteca venció a los invasores, encontró a su amada muerta, con la sangre brotando de su pecho, pero sin perder aquella belleza arrebatadora. El guerrero tomó en brazos a su amada y se remontó hacia las montañas, lejos de los invasores. Depositó el cuerpo de la bella princesa en la cima de la montaña y encendió el fuego sagrado para que su alma encontrara el camino de sus antepasados. ¿Comprendes? Después se hincó a rezar por el descanso del alma de su amada y allí permaneció inmóvil días, semanas, meses. La nieve fue cubriendo sus cuerpos y la pareja de fieles amantes fue quedando sepultada por el polvo y la nieve, hasta que al paso de los años se convirtieron en volcanes. Ahora observa con cuidado el trazo de los dos volcanes y te darás cuenta que aún conservan las figuras de los amantes. Mira, el volcán Iztaccíhuatl semeja a una mujer dormida y el Popocatépetl tiene la figura de un hombre hincado con la cabeza hundida entre los hombros. ¿Lo ves? El guerrero Popocatépetl y la princesa Iztaccíhuatl permanecen allí, velando el Valle de México en recuerdo eterno de su amor y su fidelidad.
0: El pequeño Solín miraba extasiado los dos imponentes volcanes con las cimas nevadas. La pequeña avioneta trazaba un círculo volando sobre los volcanes.
2: ¡Qué bonita leyenda!
1: Oh, sí, como esa hay muchas hermosas leyendas en México. Cada estado de la República guarda historias hermosas de sus antepasados. Bien, pues ahora enfilemos rumbo al Pacífico. Soli, me parece...
2: ¿Qué fue ese ruido?
1: Algo que cayó en la parte posterior de la avioneta. Y siento que haya un peso extraño que dificulta maniobrar la avioneta.
2: ¿Qué puede ser, señor?
1: Tal vez el equipaje esté suelto. Quítate el cinturón, Solim, de investigar. Si el equipaje está suelto, átalo con cuidado. Ve a examinarlo todo, por favor.
2: Sí, señor.
0: El pequeño Solim hizo el impulso de levantarse de su asiento, pero una voz autoritaria y amenazante lo detuvo.
3: Quieto, muchacho. Es mejor que permanezcas en tu asiento. Usted también, Calimán. No haga el menor intento de resistencia. Este revólver se dispara fácilmente.
1: ¿Qué dice?
3: Sentiría mucho tener que matar al famoso Calimán.

0: Ahí estaba de nuevo aquella hermosa y joven mujer que durante 2 días había perseguido a Calimán. Ahora salía de su escondite en la parte posterior de la avioneta y colocaba el revólver en la nuca de Calimán, ordenándole:
1: no trate de hacer resistencia, Calimán. Sentiría mucho tener que matarlo.
2: Calimán, mira, es ella.
3: Que aunque nuestra misteriosa y desconocida espía se ha levantado en armas, ¿eh? ¿Recuerdas que te advertí que ella estaría en el aeropuerto? Mis deducciones resultaron correctas, aunque en un principio me sentí defraudado al no verla en el aeropuerto. Pero ahora, ¿qué es lo que sucede, Salim? Tenemos un pasajero inesperado a bordo de la avioneta. Debo felicitar a la señorita por la manera tan hábil para esconderse sin que fuera descubierta.
0: La hermosa y joven mujer, sin dejar de apuntar con el revólver a Calimán, contestó fríamente:
1: no fue obstáculo burlar la vigilancia en los hangares y aprovechar un descuido del mecánico para esconderme aquí.
2: Pero, ¿cómo sabía usted que esta era la avioneta que habíamos alquilado?
1: Uno de los mecánicos me lo dijo. No fue difícil lograr su confidencia de que estaba examinando este aparato para un turista que pensaba volar rumbo al Pacífico.
3: Escucha, Salim, la llave que abre todas las puertas es una dulce sonrisa femenina. Me parece...
1: ¡Quieto, Calimán! No se mueva. Si intenta atacarme, le juro que disparo.
3: Aunque me apunte con el revólver en la nuca, no creo que se atreva a disparar.
1: Intente resistirse y lo haré.
3: No lo hará, puesto que la avioneta sin control se precipitaría a tierra. ¿O es que usted piensa tomar el mando del aparato?
1: No, no.
3: Lo suponía. Así que su amenaza resulta inútil, señorita.
1: No se confíe, Calimán. Que si mis planes fracasan, prefiero disparar contra usted, aunque todos tengamos que morir.
2: Calimán, parece que habla en serio.
3: No lo creas, Solín, no. Una mujercita tan joven, hermosa y delicada es incapaz de convertirse en criminal y suicida.
1: Usted no me conoce. No sabe de lo que soy capaz.
3: Bien, hagamos un trato. Guarde su revólver y hablemos como personas civilizadas. No es correcto que una damita se comporte como una vulgar delincuente.
1: Prefiero tenerlo amenazado con el revólver. Estoy segura que cuando conozca mis planes, tratará de hacer resistencia y me veré obligada a disparar.
0: La mano de la hermosa y joven mujer que empuñaba el revólver temblaba. Los azules ojos de Calimán descubrían el temor y la angustia contenida de la joven.
3: ¿Sus planes, ha dicho? Y puedo conocer esos planes.
1: Los sabrá a su debido tiempo.
0: Calimán deslizó lentamente su mano izquierda hasta la altura de la bolsa de su camisa y la joven reaccionó violenta.
1: ¡Quieto! ¿Qué hace?
3: Solo iba a sacar un cigarrillo. Creo que usted no se opondrá, ¿verdad?
1: Hágalo. Pero cuidado con una jugarreta.
3: Soy incapaz. Incapaz de atacar a una hermosa mujercita como usted.
0: Calimán sacó un cigarrillo que llevó lentamente hasta sus labios sin soltar los controles de la avioneta. Maniobraba con la mano derecha mientras que con la izquierda hacía funcionar su encendedor automático.
3: Delicioso. ¿Le gusta a usted un cigarrillo turco?
1: No, gracias.
3: Salim, sería oportuno que le dejara este asiento a la señorita. ¿No es correcto que los dos vayamos sentados mientras nuestra inesperada visitante permanece ahí, incómodamente de pie?
2: Sí, señor. Le ofreceré mi asiento.
1: No se mueva ninguno. Esto no es un viaje de placer.
3: ¿Se equivoca, señorita? Mi pequeño amigo y yo vamos en viaje de placer rumbo al Pacífico. Usted es nuestra huésped.
1: Se equivoca, Calimán. Ustedes son mis prisioneros.
2: ¿Sus prisioneros? Pero...
3: Salim, nunca debes contradecir a una dama. Bien. ¿Y como prisioneros, qué debemos hacer, señorita?
1: Cambiar el rumbo del vuelo. 8 grados hacia el sur. Y más vale que obedezca a Calimán antes de que este revólver se dispare. Hágalo. Cambie de rumbo.
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0: La joven y hermosa mujer permanecía de pie, a espaldas de Calimán y Solín, amagando con el revólver. Su voz se tornaba seca y autoritaria al decir:
1: cambie el rumbo del vuelo, Calimán. 8 grados hacia el sur. Y más le vale obedecer si no quiere que este revólver se dispare.
0: Oh. Así que se dispone usted de echar por tierra nuestros planes de vacaciones. Vaya, vaya. Lo considero una falta de cortesía. Primero se dedica usted a seguirme durante 2 días. Después se esconde dentro de la avioneta y nos sorprende con ese revólver. Y ahora nos ordena cambiar de rumbo. Francamente, me desilusiona que una damita joven, joven y hermosa como usted, se porte como una vulgar delincuente.
1: No estoy para bromas, Calimán. Obedezca. Cambie el rumbo. 8 grados hacia el sur.
0: Jamás he contradecido a una mujer. Y sus deseos serán cumplidos, señorita. La avioneta hizo un giro para continuar en la ruta señalada. Y Calimán sonríe divertido.
2: Pues bien, su orden ha sido cumplida. Ahora puedo saber dónde nos dirigimos.
1: Lo sabrá más tarde. Mantenga ese mismo rumbo. Y cuidado con tratar de atacarme, que estaré vigilando y apuntando con el revólver.
0: Lo que me doy cuenta es que está usted muerta de miedo. Yo no he hecho el menor intento de resistencia. Sin embargo, usted tiembla. Su mano que sostiene el revólver tiembla. Vamos, vamos, señorita. ¿Por qué no se deja de escenas policíacas y guarda su arma? Las pistolas son peligrosas, sobre todo cuando una mujer las maneja.
1: Descuide, que sé cómo usarlas. Mi padre...
0: ¿Ah, sí? ¿Qué iba a decir referente a su padre?
1: Prefiero callar.
0: ¿Acaso su padre le enseñó a manejar armas? Debo comprender que su padre fue un famoso delincuente que le enseñó el manejo de las armas y cómo secuestrar a 2 indefensos turistas a bordo de una avioneta, ¿eh?
1: Sus bromas son de mal gusto, Calimán. Más tarde se dará cuenta que hablo en serio. Mantenga el rumbo.
0: El gesto decidido y violento ensombrecía el rostro de aquella hermosa y joven mujer que permanecía a espaldas de Calimán y Solín, sin dejar de amenazar con el revólver. El pequeño Solín no acertaba a comprender por qué Calimán obedecía ciegamente las órdenes. Para él, le sería muy fácil desarmar a la joven, librándose de la amenaza. Pero Calimán sonríe como si aquella situación le divirtiera. Sus recias y musculosas manos continuaban aferradas al timón de la avioneta, mientras que sus azules ojos admiraban el paisaje que se deslizaba allá abajo. Créame que resulta molesto volar sin saber a dónde se dirige uno. Usted ordenó abandonar mi ruta hacia el Pacífico, 8 grados al sur. Con este rumbo llegaremos, verá usted, al estado de Oaxaca. ¿Estoy bien? Dígame, ¿ese es nuestro destino?
1: Más tarde lo sabrá.
0: Preciosa, déjeme adivinar lo que se propone. Digamos que usted es amante de leer novelas policíacas y que ha querido vivir una aventura emocionante. Consigue un revólver prestado, tal vez que no tiene balas.
1: No me obligue a que le demuestre que está cargado.
0: Oh, se decidió entonces a secuestrar a 2 desvalidos turistas en pleno vuelo. O tal vez usted nunca ha viajado en avión y quiso hacer la prueba. No, eso... Eso no, puesto que usted conoce los controles de un aparato y las rutas aéreas. No. Entonces pensaremos que usted va huyendo de algo.
1: ¿Qué dice?
0: Claro. Creo que acerté, Solín. La señorita huye de algo, tal vez de la policía, y trata de poner distancia por medio, ¿eh?
3: Tal vez escapó de su casa.
0: Puede ser, Solín. Creo que puede ser. Escapó de su casa porque va a reunirse con el hombre amado.
1: Déjese de bromas, Calimán.
0: Su amante prometido la espera en alguna población, tal vez cercana a la frontera. Nos obligará a aterrizar en un aeropuerto oculto entre la selva donde le espera su novio. O tal vez piensa abandonar el territorio nacional, señorita.
1: Es probable.
0: Oh, sí. Oh, eso es. Usted carece de pasaporte y piensa que a bordo de una avioneta le será fácil cruzar la frontera hacia el sur de México. Si es así, creo que sus planes fracasarán, señorita. No tenemos combustible suficiente para un viaje largo.
3: Además, no tenemos permiso para abandonar el territorio nacional.
0: Esa es la verdad, Solín, esa es. En el aeropuerto nos lo dijeron claramente. No podemos abandonar el territorio.
2: Si lo intentáramos, las autoridades nos detendrían.
1: ¿En el aire?
2: Oh, señorita, usted ignora que las fronteras están controladas por radar, que en cuanto nos acerquemos a una frontera de algún aeropuerto, nos pedirían identificación de vuelo. Y al no darlo, se ordenará a una flotilla de aviones de combate interceptar nuestro paso. Créanme que no es tan fácil escapar de un país, señorita, ni siquiera por el aire. Así que más le vale guardar ese revólver y comportarse como una chica amable y decente. Explicarnos sus planes.
1: Basta de burlas, Calimán. Ya cambiará de opinión cuando lleguemos a nuestro destino.
2: ¿Y bien? ¿Cuál es nuestro destino?
1: De usted depende, Calimán. Si me obedece, tal vez todos lleguemos sanos y salvos. De otra manera, moriremos todos.

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0: Habían transcurrido 30 minutos desde que abandonaron el aeropuerto de la Ciudad de México. Calimán mantenía el rumbo fijado por la desconocida y hermosa mujer que continuaba amenazando con aquel revólver. El pequeño Solín se desesperaba al ver que Calimán no hacía el menor intento por desarmar a la joven. Para Calimán le sería tan fácil dominarla después de sortear tantos peligros con delincuentes y asesinos. Pero Calimán, al parecer, no tenía el menor deseo de defenderse. Juzgaba aquella situación divertida.
1: Bien, amiga mía, confieso que esta situación me produjo alegría en un principio. ¿Por qué no todos los días se ve uno secuestrado en el aire por una hermosa mujer que empuña temblorosamente un revólver? Pero créame, la situación se torna aburrida. Usted de pie, a nuestras espaldas, sosteniendo ese revólver, y yo volando hacia un rumbo desconocido.
2: Más tarde recibirá datos precisos.
1: ¿Datos precisos? ¿De quién?
3: Atención. Dígame de... Atención. Habla torre de control de vuelos del aeropuerto número 4. Atención. Atención a la avioneta U-1312. Identifique vuelo. Identifique vuelo.
1: ¿Ve? Esto cambia los planes. ¿Me escuchó, señorita? Estamos cercanos a un aeropuerto y el radar nos ha descubierto. Nos piden identificación de vuelo. ¿Qué debemos contestar?
2: Diga que es un vuelo de excursión, que se apartará inmediatamente de la zona de control.
1: Eso sería engañar a las autoridades, señorita, y no acostumbro a hacerlo. Debo informar que estamos secuestrados, volando en rumbo desconocido.
3: Atención, avioneta U-1312. Identifique plan de vuelo. Identifique plan de vuelo, es una orden. Es una orden, atención. Atención.
1: Ve, no tendrá más remedio que decir la verdad, señorita.
2: Haga lo que le ordeno. Diga que es un vuelo de excursión y nos dejarán en paz. Hágalo o disparo.
1: ¿Sería usted capaz? No, creo que no. Informaré al aeropuerto de lo que sucede aquí.
2: Usted lo ha querido, Calimán. Usted me obliga a esto.
0: La hermosa y desconocida mujer ha disparado contra Calimán. ¿Cuáles son sus planes? ¿Se matarán todos en el aire?
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0: 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Yo, buscador incansable de horizontes. 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Aunque las noticias de hoy en Ecuador presentan un desafío, recuerda las palabras de Séneca. Cada nuevo comienzo proviene del final de algún otro comienzo. Así que respira hondo, profundo, que la rueda sigue girando. Con la sabiduría de quienes conquistaron cumbres, te digo, el éxito no es la ausencia de tropiezos, es la perseverancia después de cada caída. Levántate con la determinación de un colibrí en medio de una tormenta. Y ahora, con el toque mágico de un Charles Chaplin, ¿sabes por qué el pesimista siempre tuvo la razón? Porque se alegra cuando se equivoca. Así que sonríe. La vida es demasiado corta como para tomárselo tan en serio. Incluso con los titulares de la prensa de hoy. Que la alegría te inunde como el sol de la mañana en los Andes. Que la esperanza florezca en tu corazón como las orquídeas de nuestra tierra. Hoy, martes, declara con fuerza. Este día está lleno de posibilidades. Y yo las voy a abrazar con garra y entusiasmo. ¡Vamos a darlo todo! 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

0: hija del mío. Señor Santiago, tú que fuiste gente de a caballo, dale alas a mi potrillo, alas han tostado. Es treceañero y está muy tiernito, todavía no sabe lo que hace. Tú sabes que yo soy fiel, siempre sigo al mismo caballo, pero lo malo es que mi caballo también sigue a los otros. Ah, no, ahora sí que ya no. Eso sí no me gustó, ya estuvo suave. Lo mismo es atrás que en ancas. Ahora sí, pícale, pícale, pícale. El que canta gana. ¡Cúchile, cúchile, cúchile! Pues chatos, chatos, pero ganamos por más de una nariz, la que no. Agárrate, Catalina, que vamos a galopear.
1: Pero si hay jinetes con los que todo es ganancia, hay otros que pueden ser la perdición del mundo. Por ejemplo, los cuatro jinetes del apocalipsis, que son el hambre, la peste, la guerra y la muerte. Por hoy nos ocuparemos de la guerra. Y nos vamos a una asamblea de la Academia Internacional de Historia.
2: Respetables colegas, hoy tenemos el honor de recibir a un nuevo académico, el mexicano Cantinflas.
0: Gracias, compañeros, muchas gracias. Pero ya no se molesten porque se les gastan las manos y a su edad ya no es fácil encontrar otras.
2: ¿Va usted a hablar de alguna de las grandes mujeres de la historia?
0: Pues mire usted, no solamente de las mujeres grandes, ya que siempre me han gustado más las jovenazas, pero eso sí, con mucha historia.
2: La humanidad vive en la constante amenaza de las guerras con las que urge acabar definitivamente. Por eso queremos su punto de vista, compañero.
0: Pues conmigo cayeron en blandito, porque yo soy tan apaciblemente pacifista que todas las cosas las dejo por la paz.
2: ¿Esa es su postura?
0: Bueno, mi apostura y mi elegancia no están en discusión. Basta con verme, pero mi bandera está clara. Declarar la guerra a las guerras. Pues por inexperiencia sabemos que nunca han traído nada bueno, y sin muchos muertos.
2: Por ejemplo, las guerras médicas.
0: Allí la mortalidad ha de haber estado tantito peor y está con certificado de la función.
2: ¿Y la guerra de los partos?
0: Bueno, así la cosa cambia, porque está bien que nazcan muchos chamacos, pero con moderación. Y si nosotros tuvimos la guerra de los pasteles, es que no había hambre. Ahora tenemos que ganar la guerra del hambre para que haya pasteles.
2: ¡Basta! ¡Queremos un caso concreto! ¡Vayamos a la guerra de Troya!
0: Y cuando se canse de echar ajos y cebollas, a ver si siquiera arrojo unos rabanitos para que me salga mejor la ensalada.
3: ¡Calla por Júpiter! ¿Acaso ignoras, insensato, que fue raptada Helena, la más bella de todas las mujeres?
0: Eso sí, lo que sea de cada quien, está rete chula la condenada. Pero no nos va a dejar así como así. ¿Tenemos que hacer algo para recuperarla?
3: Pero lavaré con sangre mi honor.
0: Pues se va a manchar mal, mi monarca. Mejor lávelo con detergente, pues usted ya no está para esos trotes. Y sin nada de guerra, don Menaleo. Lo que cuenta es la estrategia.
4: Me parece que ya vienen a rescatarme.
5: Nunca, mi amor. Mi ciudad tiene murallas inexpugnables.
4: Pero debo irme. Soy una mujer casada.
5: Por eso no te preocupes, no soy celoso.
4: ¡Ah!
5: No, pero no llores, Helena. Las lágrimas de una mujer ablandan hasta las piedras.
6: ¡Ah! Ya ves, mira lo que hiciste. ¡Pronto! ¡Vengan mis albañiles!
5: ¿Quién es usted?
0: Un mensajero de su majestad, don Menéalo.
5: Si busca pleito, me va a encontrar.
0: Ah, no, ningún pleito. Ni quiero pleito, ni quiero paz, sino todo lo contrario. Y en señal de la amistad, el rey le manda de obsequio este caballo precioso, que no es por presumir, pero está a todo dar.
5: ¡Guardias! ¡Abran la puerta y déjenlo pasar!
0: Ahí se lo dejo, joven París. Y me lo cuida mucho, no se le vaya a polillar.
1: Ah, pero al llegar la noche...
0: Ya lo saben, nada de sangre, que ya son nuestros. Los vamos a agarrar dormidos. Cuerpo dormido, todo perdido. Y usted, ahorita mismo se regresa a su casa. ¿Qué clase de comportamiento tan poco edificante? ¿Ese es el ejemplo de honestidad y cero en conducta que da a sus hijos?
4: No tengo ninguno.
0: Pero a lo mejor los va a tener. ¿Qué no se da cuenta que por culpa de usted iba a haber guerra? Y como dicen los franceses, cuando hay lío, se la di. Y yo no solamente la vi, sino que la agarré a tiempo. Y ahorita mismo nos vamos a firmar el armisticio y acabar de hacer las paces para que haya paz. Ya les va su moraleja, jóvenes. No hay que andar en pasos chuecos, ni hay que andar de allá para aquí. Es mejor vivir tranquilos y con decencia. Se la di.

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9: Se calcula que en nuestra galaxia, la Vía Láctea, hay 100,000 millones de estrellas, lo cual es un número tan grande que aún siendo 5,000 millones de personas en el mundo, podríamos tener 20 estrellas para cada quien. Pero eso no es todo. Se calcula que hay también más de 100,000 millones de galaxias, por lo que cada quien podría tener al menos 20 galaxias con 2 billones de estrellas en total. ¿Alguien quiere comprarme una de mis galaxias?

0: la estrella y además, ¿quién eres tú y por qué debo escucharte?
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11: De acuerdo, Ray, tíralo por acá. ¡Oh, qué precioso, precioso! ¡Otro igual! ¡Ay, esto es un pepino! ¡Uno más, primor! ¡Eso es, eso
12: Lester,
11: es!
12: Lester, amigo, ¿qué haces?
11: Obviamente, estoy atrapando una ensalada muy variada.
12: ¡Esto no es una ensalada variada!
11: Mejor cállate y ayúdame a atrapar lo que falta.
13: ¡Hey! ¿Alguien habló de ensaladas?
14: Primor.
13: No importa. ¿Tenemos preguntas?
12: Esta es de Lucas Harvin de Adamsville, Tennessee, y nos dice... Querido Big Man, ¿por qué sentimos dolor?
13: ¡Ay! Yo diría que Lucas habla del dolor físico, no del dolor psicológico o emocional. Y nadie mejor para ayudarnos que los tres grandes conocedores del dolor. Lo conocen como la palma de su mano. ¡Salúdenlos!
15: ¿Hola?
16: ¿Hola?
13: ¿Hola?
15: ¡Hola! ¡Ay!
13: El dolor es la forma en que el cuerpo nos dice que algo peligroso le está pasando. Y la parte del cuerpo que es la responsable de dar aviso es el sistema nervioso.
15: ¡El sistema nervioso!
11: ¡Vaya! Él sí que es nervioso.
13: ¡Oye! ¡Todos lo somos! Un hecho. Hay cerca de 15 millones de células nerviosas o neuronas en el sistema nervioso de un humano.
11: ¡Oh! ¿Esto es el sistema nervioso para los aficionados a los tres chiflados? ¡Ay, ay, ay!
12: Las neuronas utilizan la química para producir descargas eléctricas.
13: Y transmiten un mensaje al cerebro.
12: Y a todo tu cuerpo.
13: Tu sistema nervioso opera como un sistema telefónico en miniatura.
11: En ese caso, llamaré por cobrar.
13: En fin, el sistema nervioso tiene dos líneas de comunicación. Primero, un mensaje es enviado desde el cuerpo hasta el cerebro.
15: ¿Cómo se envía?
13: Los mensajes de los nervios le dicen a tu cerebro qué es lo que pasa con tu cuerpo. Te dicen que ven tus ojos, que oyen tus oídos y lo que se siente cuando te golpean en la cabeza.
11: Oye, Lisa, dale a esto.
12: Será un placer.
11: ¡Ay! Parece fácil cuando otros lo hacen.
13: Segundo, el cerebro envía otro mensaje a tu cuerpo y le dice lo que hay que hacer. Justo ahora, el cerebro de Lester le está diciendo que se sobe la cabeza.
12: Un mensaje nervioso puede viajar 320 kilómetros por hora.
13: Lo que Lester no sabe es que siempre hay un retraso entre el momento que se envía y en el que se recibe el mensaje. Y Lester nos lo está demostrando ahora.
11: ¡Ay, mi cola!
12: ¡Qué El cuerpo tiene muchas clases de nervios especiales, pero los nervios del dolor son más delgados.
13: Y transmiten los mensajes más despacio.
11: ¡Ay! ¡Esta vez metí la cola donde no debía!
13: El cerebro de Lester no sabía nada debido a sus lentos reflejos. No sabía que le dolía la cola, sino hasta un poco después de lo que le sucedió.
11: ¡Repetición!
13: Es que Lester es más lento que nadie. Pero en realidad puede transcurrir hasta 2 segundos para que el mensaje del dolor llegue al cerebro, si eres muy alto.
12: ¿Eran altos los 3 chiflados?
11: ¡Oigan! No hay nadie que iguale en estatura a los 3 chiflados. ¡He dicho!
13: Veamos un típico momento de ternura. Solari, Risitos y el falsoscopio.
12: Algo nada raro es que Risitos tenga dolor de cabeza.
2: ¡Ay!
12: Mientras vemos la cabeza lastimada, mensajes de dolor son enviados por entrega especial, pero no van directamente al cerebro.
13: Los mensajes del dolor viajan a través de la espina vertebral. Y la espina vertebral envía un mensaje que hace que el cuerpo se identifique con el dolor. A esto se le llama reflejo. Y además, la espina vertebral envía otro mensaje al cerebro, el cual localiza la parte que causa el dolor en el cuerpo. En este caso, es la cabeza.
12: Ya casi lo entiendo, pero ¿por qué duele el dolor?
11: ¡Eso es una pregunta insoportable!
13: No, Lester. Yo diría que es una estupenda pregunta. Mira, Lisa, el dolor es un sistema de alarma. Experimentas dolor cuando el cuerpo corre peligro. Y te duele porque es la forma en que el cuerpo capta tu atención.
12: Bueno, Lucas Harvey de Adamsville, Tennessee, te has ganado los 5 puntos y lo principal...
13: La respuesta a lo que llamamos dolor.
11: ¡Qué bien! Y mi cola siempre apunta al lado contrario de la comida, porque yo siempre voy detrás de ella.
12: Esto no significa que no seas un tipo raro.
13: Y nosotros volveremos de nuevo
12: con más respuestas a tus preguntas
11: en el mundo de Big Man.
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0: Muchas veces dije de que mis vecinos, ya sean los correntinos o los santiagueños o los salteños, han dejado un rastro fuerte en la idiosincrasia del Chaco, porque son gente que pisa fuerte con el acento y con sus costumbres. Y yo conviví con el santiagueño y creo que debe ser uno de los acentos más dulces, un acento parsimonioso, poblado de heces. Santiagueño puede pasarle un montón de años por el hombro fuera de Santiago y él sigue manteniendo no solo su acento, sino su gracejo, sus maneras de decir. O sea que el santiagueño se aferra a sus tradiciones y al santiagueño le pueden faltar todos los dientes, pero las S al final las va a pronunciar igual. A tal punto que la vez pasada un santiagueño para un trámite bancario le preguntaron: ¿cómo es su apellido, señor? Pintos, pero sin S. Y había un tal samaniego, tan santiagueño él, que cuando le preguntaban: ¿de dónde es usted? Decía: santiagueño. Decía, o sea, le sacaba una N para agregarle una S más. Este samaniego era un curandero muy conocido en la zona, porque además había impuesto una nueva forma de curar dentro de las artes curanderiles, ¿no? Por supuesto, que las hay muy conocidas. Algunos curan tipo mano santa, otros con yuyos, otros de palabra, otro con darle el nombre, ya dicen que ni venga, lo vamos a arreglar igual. Pero este don samaniego tenía una rara virtud, curaba con animales vivos, animales silvestres o caseros. Y vino don Florentín Domínguez a verlo. Mal venido don Florentín, golpea las manos desde la tranquera como para no bajarse al cohete, porque estaba muy mal de su daño. Entonces golpea: don samaniego. Y golpea: don samaniego. Y se asoma y dice: don Florentín, dice, ¿qué anda haciendo? Lo venía a ver, dice, a ver si me lo va a poder revisar. Y bájese, pues, a ver si puedo. Y se baja medio quejoso, manea el sulqui. Y lo sale a buscar, le sale al encuentro don samaniego y dice: ¿qué le anda pasando, pues, don Florentín? Mal ando de la riñonada. Incapaz de levantar una pava para cebar mate, fíjese, ni fuerza tengo. A la flauta dice: uno pase para adentro, lo va a revisar. ¿Me trajo las aguas? Sí, dice, por supuesto. Las aguas nosotros le hicimos en la campaña por pudor a lo que en la ciudad le dicen análisis de orina. Y le entrega don Florentín, así como en la ciudad, en el campo, se cree que cuando el doctor o el médico, el curandero, pide las aguas, creen que hay que llevar mucho. Y se esfuerzan para llenar la botella, y le pasó una botella esas de alcohol hasta arriba de anali, esas de medio litro. Y claro, el curandero no hace como el científico, digamos el bioquímico, que tiene sus análisis con los centrifugados, sino que a ojos vistas pone la botella al trasluz y entra a mirar. Y ahí va sacando los daños que pueda tener el hombre. Y va girando la botella así, de al rato la sacude. Y la va mirando y le dice: don Florentín, dice, con razón ha estado sufriendo, hombre. Che. Y el otro los ojos así. Dice: es grave, don samaniego. Y no lo voy a negar, delicado es. Delicado es. Pero si usted tiene fe, yo lo voy a componer. ¿Usted sabe cuál es mi método, no? Yo curo con animales. Sí, dice, estoy sabiendo. Bueno, va a tener que conseguirse un sapo, esos rococos grandes. Me lo va a traer, yo lo voy a empezar a componer. Dice, ¿y dónde puedo conseguirte por acá? ¿Cómo de por acá? No, dice, tiene que ser de su zona. ¿Cómo de mi zona? Yo estoy viviendo a 15 leguas. Y bueno, dice, pero el animal tiene que ser de la zona del enfermo, si no, no sirve. ¿Cómo no sé? No, dice, fíjese que el animal tiene que ser de la zona del apestado, porque si no, no sirve la cura. Así que me voy a tener que volver 15 leguas. Y yo le mentiría si le diría que con un sapo de acá lo va a servir. Bueno, entonces, ¿y por qué no me ayuda si ya voy volviendo yo? Dice, así voy ganando tiempo, ayúdeme con el sulqui, porque yo solo no me voy a poder subir. Bueno, vamos. Va saliendo por debajo de la galería del rancho de don Samaniego y había una ventana abierta que daba al interior de una pieza del rancho de don Samaniego, el curandero. Y en esa pieza había un tipo tirado en un catre, boca arriba, amarillento, casi para el otro lado. Tenía un cuí en la cabeza, una lechuza en cada hombro, una comadreja a cada costado del pecho, un sapo en la barriga, una rana en cada rodilla y un tatucito en cada punta de los pies. Y se asustó, pues, don Florentino, y dice, es don Samaniego, dice, ¿y ese? Ese está en terapia intensiva.
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0: Calimán era amenazado de muerte. A bordo de la avioneta que él mismo piloteaba en compañía del pequeño Solín, había sido sorprendido por aquella hermosa y joven mujer que durante 2 días lo siguiera constantemente. Ahora, la joven, que había permanecido escondida en la parte posterior de la avioneta, había salido de su escondite amenazando a Calimán con un revólver. La joven le ordenaba cambiar el rumbo hacia el Pacífico, 8 grados al sur, y Calimán obedecía sonriente, pues el verse secuestrado en el aire por una joven y hermosa mujer le proporcionaba un motivo de diversión. Pero las cosas tomaban un cariz más serio al escuchar por el radiotransmisor de la avioneta las órdenes terminantes de un aeropuerto cercano.
1: Atención, atención. Llamando a la avioneta U-1312. Llamando a la avioneta U-1312.
2: Escucha, mi querida amiga. Uno de los aeropuertos cercanos ha captado nuestra presencia por medio del radar. La situación se complica.
1: Atención, atención. Llamando a la avioneta U-1312. Habla la torre de control del aeropuerto número 4. Identifique vuelo. Identifique vuelo.
2: ¿Escucha usted? Nos ordenan identificarnos.
3: No lo haga. Corte la transmisión.
2: Pero eso sería tanto como desobedecer una orden. Y entonces, en pocos minutos, nos ordenarían descender bajo amenaza de interceptarnos.
1: Atención, atención. Avioneta U-1312. Identifique vuelo. Identifique vuelo inmediatamente.
2: ¿Escucha usted? Las órdenes son terminantes.
3: Entonces responda. Diga que este es un vuelo de excursión, que nos apartaremos inmediatamente de la zona de control.
2: Lamento no estar de acuerdo, señorita. Decir eso sería engañar a las autoridades y jamás acostumbro a hacerlo. Debo notificar al aeropuerto que hemos sido secuestrados en el aire por una hermosa y joven mujer que nos amenaza con un revólver.
3: Diga que es un viaje de excursión.
1: Atención, atención. Torre de control de vuelos llamando a la avioneta U-1312. Identifique vuelo. Identifique vuelo inmediatamente.
2: Bien, tendré que decir la verdad, señorita. Notificar que si cambié de rumbo fue siguiendo sus amables órdenes.
3: Intente delatarme y le juro que disparo.
2: ¿O sería usted capaz de matarme a sangre fría? Nah. Me parece que una mujercita tan joven y hermosa como usted no tendrá valor para disparar.
3: Calma.
2: Así pues, diré la verdad. Tú no temas, pequeño Selim, que nuestra misteriosa espía no se atreverá a disparar.
0: Calimán hizo el intento de conectar la comunicación radiofónica, pero la joven y hermosa mujer apoyó el cañón del revólver cerca de su espalda.
3: Cuidado con esos controles. Piense bien lo que va a decir.
2: Bueno, la verdad, simplemente la verdad, que usted nos ha secuestrado.
3: Usted lo ha querido, Calimán. Usted me obliga a esto. ¡Calimán!
0: Durante unos instantes todos quedaron inmóviles. Calimán sosteniendo los controles de la avioneta. El pequeño Solín angustiado viendo a Calimán, tratando de descubrir tal vez la herida de una bala. La joven y hermosa mujer, tensa y decidida, sosteniendo el revólver que aún humeaba por el disparo.
4: Calimán, ¿estás herido?
2: No, no, Solín, pierde cuidado. Nuestra amable espía disparó solo para amedrentarme. El disparo pasó muy cerca de mi mano y perforó el asiento de la avioneta.
3: Pero el siguiente disparo será a matar. No me obligue a hacerlo.
4: Calimán, es mejor obedecer.
0: Una sonrisa burlona iluminó el rostro de Calimán, que sin mostrar temor alguno dijo:
2: Bien, de acuerdo. Usted gana por ahora, señorita espía. Le prometo obedecer sus órdenes.
1: Último aviso, atención, último aviso a avioneta U-1312. Último aviso para que identifique vuelo. Último aviso. Atención, atención.
3: ¿Qué espera? Conecte la transmisión y diga que todo está normal. Que este es un vuelo de excursión y nos alejaremos de la zona de control de vuelos.
2: Bien, de acuerdo, pero esto le traerá dificultad.
3: Obedezca. Y cuidado con una trampa. Tendré el revólver cerca de su cabeza. Y si trata de delatarme, le juro que oprimiré el gatillo.
2: No le daré esa oportunidad. Yo sé cuándo debo obedecer la orden.
0: Calimán conectó el sistema de radiocomunicación mientras la joven y hermosa mujer apuntaba con el revólver sobre su nuca.
1: Identifique vuelo transporte U-1312. Identifique vuelo inmediatamente. Último aviso. Último aviso.
2: Bien. ¿Aló? Aquí, avioneta U-1312. U-1312, llamando a torre de control de vuelos de aeropuerto número 3. Llamando U-1312. ¿Me escucha, torre de control de vuelos?
1: Lo escuchamos. Adelante. Identifique su vuelo. Identifique su vuelo.
2: Amigos míos, esto es un vuelo de excursión. Solamente eso. Nos apartamos de nuestra ruta marcada con el número 435. Eso es todo.
3: Cuidado con lo que dice, Calimán.
1: Están ustedes volando sobre zona de control de aeropuerto. Será mejor que desciendan para examinar sus documentos. ¿Han entendido? Tienen las órdenes de descender inmediatamente. Y...

0: La joven y hermosa mujer palideció al escuchar las órdenes transmitidas desde el cercano aeropuerto. Calimán sonrió burlón, mientras Solín hacía gesto de satisfacción.
1: ¿Han escuchado? Tienen órdenes de descender inmediatamente. Desciendan inmediatamente a la pista del aeropuerto. Debemos examinar sus documentos. Atención. Debemos examinar sus documentos para saber quiénes son ustedes.
2: Escucha, señorita espía. No tenemos más remedio que aterrizar.
3: No, aléjese de aquí, pronto. Aléjese de todo contacto.
2: Ese sería el peor error, amiga mía. Si desacatáramos las órdenes, nos ponemos al margen de la ley. Y le puedo asegurar que en pocos minutos aviones militares nos interceptarían. Y entonces sería demasiado tarde para

0: humanos. Cuando un avión obedece órdenes del aeropuerto y no se identifica plenamente, los aviones militares reciben órdenes de interceptar y hacer descender al avión, aún disparando.
1: ¿Han escuchado, tripulantes de avioneta U-1312? Desciendan inmediatamente al aeropuerto. Debemos examinar sus documentos. Es la orden.
0: Bien, querida amiga, ¿qué decide, señorita espía? ¿Descendemos o nos convertimos en fácil blanco para los aviones militares?
2: La joven y hermosa mujer se mordió los labios con gesto de furia. Luego dijo:
3: De acuerdo. Dígales que aterrizaré.
0: Atinada respuesta, permítame usted. Atención, atención. Avioneta U-1312, llamando a torres de control del aeropuerto número 3. ¿Me escuchan?
1: Escuchamos.
0: Cumpliremos sus órdenes. Ahora mismo nos aprestamos a descender a la pista. Órdenes acatadas.
1: De acuerdo. Pista de aterrizaje libre. Pista de aterrizaje libre. Procedan el descenso. Eso es todo por ahora.
2: Talimán accionó los controles y la pequeña avioneta trazó un círculo descendente. Se aprestaba a aterrizar en aquel aeropuerto cercano.
0: Mi querida señorita espía, le ruego guarde ahora su revólver. ¿No pensará usted presentarse ante las autoridades del aeropuerto, revólver en mano?
3: No lo haré. Pero escuche bien, Calimán. En cuanto aterricemos, no me separaré un momento de ustedes. Y dentro de la bolsa de mi impermeable, tendré el revólver apuntando directo al muchacho.
4: ¿A mí?
3: Exactamente. Y al menor intento de delatarme o entregarme a las autoridades, dispararé contra el muchacho.
4: Calimán.
0: Descuida, Solim, que no quiero poner tu vida en peligro. Acataré las órdenes de nuestra bella espía.
3: Recuerde, Calimán, aunque esto signifique mi perdición, antes de que me entregue a las autoridades, dispararé contra su amigo.
0: Bien, y dígame, ¿qué debo decir a las autoridades? ¿Querrán saber quiénes somos?
3: Identifique plenamente. Y en cuanto a mí, diga que soy su prometida.
0: ¿Mi prometida? Es un gran honor, señorita espía. Me sentiré muy orgulloso de presentarla a las autoridades como mi dulce y candorosa prometida.
4: Mira, Calimán, ahí está ya el aeropuerto.
0: Sí, hacia allá nos dirigimos. Guarda el revólver de una vez, señorita. En unos minutos tocaremos tierra.
3: No lo olvide, Calimán. Una trampa y disparo contra el muchacho.
0: No lo olvidaré, se lo juro.

0: y en unos minutos más, la pequeña avioneta tripulada por Calimán tomó tierra.
1: Bien, ya estamos aquí. El suelo firme. Es mejor morir en terreno firme que en el aire.
2: Mira, Calimán, dos soldados vienen hacia acá.
1: Sí, nos escoltarán hasta las oficinas.
3: Recuerde, Calimán, no quiero trampas.
1: No es mi intención hacerlo, encantadora señorita. Sin embargo, hay un detalle muy importante para que usted se haga pasar por mi prometida.
3: ¿Qué?
1: No sé quién es usted. Ni siquiera me ha dicho su nombre.
3: Mariela. Mariela Mendoza.
1: Mariela. Hermoso nombre. Incita al romance y al amor.
0: Calimán, incorporándose del asiento, tomó a la joven por la cintura y la abrazó tiernamente.
3: ¡Suelte! ¡Suelte! ¿Qué hace?
1: Supone que, si usted es mi prometida, debo tratarla con mucho cariño y besarla así.
0: Calimán besó ardientemente los carnosos labios de la joven, que se sentía ahogada entre los musculosos brazos de Calimán.
3: Déjeme, déjeme, ¿qué hace?
1: Cuidado, cuidado, que los soldados se acercan y si usted me rechaza, nadie creerá que es mi prometida. En realidad soy un hombre de suerte al tener tan hermosa prometida.

0: Calimán, disfrutando de aquella escena inesperada, sostenía entre sus brazos fuertes y musculosos la delicada figura de la joven y hermosa mujer. Y los labios de Calimán la besaban ardientemente.
1: Déjeme.
0: La joven y hermosa mujer, al sentir la caricia de los labios de Calimán, se estremeció emocionada. Todas sus fibras sensitivas de mujer vibraron al contacto de aquella caricia de Calimán. Después la joven entreabrió los ojos con expresión de dulzura para decir quedamente:
1: por favor.
0: Calimán la miró intensamente. Luego sonrió divertido.
2: Y ahora, mi adorada prometida, dispongámonos a presentarnos ante las autoridades.
3: Calimán, ya están aquí los soldados.
4: ¡Eh, ustedes! ¡Bajen del avión inmediatamente! ¡Es una orden!
2: ¿Qué obedeceremos inmediatamente, sargento? Vamos, Salim, abajo.
3: Sí, señor.
2: Bajemos, mi adorada prometida.
1: Recuerde, Calimán, si me denuncia, mato al muchacho. Claro.
4: ¡Vamos! ¿Qué esperan?
2: Querida Mariela, no debemos hacer esperar más al sargento. Vamos de una vez.
0: Calimán descendió de la avioneta, dando un ágil salto. Luego dijo con tono irónico hacia la joven:
2: te ayudo a bajar, mi vida. Vamos.
0: Y ofreciendo sus recias y musculosas manos, tomó por la cintura a la joven y la hizo descender. Después la acercó hacia él ardientemente.
2: Eres preciosa, Mariela. No me resisto a besarte una vez más.
1: Ya basta.
2: ¿Qué sucede? ¿Te avergüenzas delante del sargento, mi vida? Perdónenos, sargento, pero es que mi prometida y yo nos amamos apasionadamente.
4: Está bueno. Ya se lo explicarán todo a mi comandante. Síganme, tórtolos.
2: Vamos, mi vida.
1: Cuidado, Calimán. No se burle de mí. No se aproveche de las circunstancias. Recuerde que la vida de su pequeño amigo está en juego. Una trampa y disparo. No lo olvide.
2: Tus románticas palabras me llegan al corazón, mi vida. Vamos, Mariela. Vamos.

0: El comandante de aquel aeropuerto examinaba los documentos de Calimán sin poder ocultar un gesto de fastidio. Reclinado en el amplio sillón, movía un abanico en la mano derecha para ahuyentar un poco el calor, mientras que con la otra mano sostenía el pasaporte de Calimán, así como el permiso respectivo de aeronáutica civil. Calimán, Solín y aquella hermosa y joven mujer que decía llamarse Mariela Mendoza permanecían de pie ante el escritorio, sintiendo ya el calor sofocante del trópico.
1: Calimán. Extraño nombre.
2: Todo está en orden, comandante.
1: Sí. No puedo negar que el permiso de aeronáutica civil es correcto. Según este reporte, salió usted de la Ciudad de México a las 8:30 de la mañana.
2: Así es, señor.
1: Se dirigían a ustedes hacia el Pacífico. Para ser exactos, al puerto de Acapulco.
2: Así es, exactamente, comandante.
1: ¿Y quieren decirme entonces por qué se apartaron de la ruta?
2: ¿Nos apartamos de la ruta?
1: Exactamente. Se encuentran dentro del estado de Oaxaca.
2: Oh.
1: Distantes muchos kilómetros de su destino. ¿Por qué? ¿Puede usted explicarlo?
2: Bueno, digamos que cambiamos la ruta por motivos de fuerza mayor.
0: Calimán sonrió divertido mirando intencionado a la joven mujer, que permanecía nerviosa y contenida, temiendo que en cualquier momento Calimán la delatara.
1: ¿Cuáles fueron esos motivos? Explíquese.
0: El comandante se incorporó de su asiento y avanzó interrogante hacia Calimán. Era un hombre robusto que no dejaba de limpiarse el sudor de la frente con un pañuelo.
1: Y otra cosa que tienen que explicarnos es... ¿Por qué no respondió a la llamada del aeropuerto? Estaba usted volando dentro de una zona militar. Eso es un delito. Responda. ¿Por qué no se identificó inmediatamente y hasta tuvimos que darle un ultimátum? Eso es lo que tiene que poner en claro Calimán.
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0: El comandante miraba en forma interrogante a Calimán. Calimán, molesto por el calor del trópico, sonreía tranquilamente, mirando intencionado a la joven que permanecía nerviosa con el revólver empuñado oculto bajo el impermeable.
1: Responda. ¿Cómo explica su actitud?
2: Le diré la verdad, comandante. Exactamente la verdad.
0: Los ojos de la joven mujer miraron con furia a Calimán. Le recordaba que la vida del pequeño Solín dependía de sus palabras.
3: Ten cuidado con lo que dices. Recuerda que estoy al lado de Solín.
0: Y la joven mujer atraía cerca de su cuerpo al pequeño Solín, clavándole el cañón del revólver en las costillas. El muchacho decía con angustia mal contenida:
4: Calimán, creo que a pesar de todo, debes decir la verdad.
3: La verdad es a veces peligrosa. No lo olvides.
0: El comandante los escuchaba con gesto sospechoso. Luego dijo:
1: ¿Qué misterio se traen ustedes? Parece que ocultan algo.
2: Escuche, comandante. Ella no quiere que usted sepa la verdad, pero a pesar de todo lo haré. ¿Comprende? Le voy a decir la verdad.
1: Hable.
0: Calimán se apartó un poco de la joven mujer y de Solín, y en tono confidente habló cerca del oído del comandante.
2: Comandante, la verdad es que somos una pareja de recién casados.
1: ¿Recién casados?
2: Sí, y usted comprenderá que, bueno, en situaciones semejantes no las tengo todas consigo.
1: Ah, comprendo. Recién casados, ¿eh?
2: Ah, sí.
1: Seguramente se distrajeron apartándose de la ruta, claro.
2: Ah, sí.
1: Los recién casados cometen muchas tonterías.
2: Exactamente, mi comandante. La primera, casarse. Creo que con esto queda aclarado todo, ¿verdad?
1: Por supuesto, amigo mío. Y perdonen si interrumpí su idilio.
2: No hay cuidado. Tenemos toda la vida por delante.
1: Claro, toda la vida.
0: Sí. El comandante festejaba aquello que consideraba una confidencia. Calimán veía burlón a la joven mujer que sonreía complacida ante el ardid de Calimán y decía quedamente al pequeño Solín:
3: Calimán es inteligente. Si me ha delatado, ahora estarías muerto.
4: Entonces, haga el favor de dejar de apuntarme con el revólver. Ya me duelen las costillas.
0: De pronto, el comandante interrumpió su risa, tornándose serio y sospechoso, y miró a los tres para decir:
1: Un momento. Aquí hay algo extraño. Creo que se están burlando de mí y los voy a obligar a confesar.
0: Se verá obligado Calimán a decir la verdad, poniendo en riesgo la vida del pequeño Solín. 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

Este no es otro martes. Buenos días, buena gente. Ese día que no tiene el prestigio del viernes ni la épica del día lunes. Tampoco nadie inventó un martes. El glamour del día sábado. El martes simplemente llega, se siente y dice, bueno, ahora toca demostrar que lo del lunes no fue puro entusiasmo. Qué carácter tan desgraciadamente sensato. Pero ahí está su ventaja. Los grandes cambios casi nunca empiezan con fuegos artificiales. Empiezan un martes especial como este, cuando nadie está mirando, cuando decides hacer esa llamada, empezar ese proyecto, pedir perdón, entrenar un poco más o dejarle una fecha al algún día. Hoy tienes 24 horas completamente nuevas. Nadie las ha usado. Nadie las ha estropeado. Y el único que puede hacerlo es tú. Tu decisión. Tú. Cada una de estas horas son tuyas. Y si el mundo insiste en darte problemas, al menos que te encuentres riéndote mientras los resuelves. Hay una forma de rebeldía elegante: negarse a perder el buen humor. Así que levanta la cabeza, saluda, abraza, aprende algo. A reír a alguien. Si puedes cambiar una vida, hazlo. Si no, cambia una mañana. A veces, una sonrisa a tiempo evita una tormenta que nunca llevaremos a

quejas, más música, menos miedo y un poquito más de ganas, porque la vida no premia a quien espera el momento perfecto, premia a quien se atreve a empezar. A empezar hasta este martes. Buenos días, Megamentes. Vamos a hacer que este 21 de julio valga tanto la pena que mañana tenga que esforzarse para superarlo. ¡Ey! Bueno, me quedé trabajando hasta las 4 de la mañana, lo cual proyectaba un día cansado, pero no. Desperté a las 6:15, gritando, saltando de la cama. Pensando mucho, pero mucho bueno. Con la bendición de Dios.

Me pongo a pensar que es una delicia encontrar a alguien que genuinamente te haga bien. Te deseo que este día te cruces con esa persona. Que supere ese brillo que eres capaz de encender. Que encuentres a esa persona y descubras que tú también le haces bien. Que sin competir ni corregirte, sin corregirlo o corregirla, ambos se convierten en un lugar seguro para el otro. Con el tiempo, una pareja termina siendo arquitecta de tu rutina. Estoy hablando de parejas. Estoy hablando de esa persona que tiene luz, que tiene sonrisa, que tiene poder. Un poder que comparte contigo. Que comparte tus hábitos, esos que se contagian. Porque las paradas se heredan. Las formas de enfrentar la vida se entrelazan y es por eso no únicamente eliges a una persona. Eliges el ambiente en el que vas a vivir emocionalmente. Cuando eliges a una pareja, a alguien que madruga o que se desvela, que ve oportunidades o problemas, que habla o calla, que construye paz o alimenta el caos, no se trata de cambiar al otro. Se trata de convertirse en un espejo honesto. Yo te ayudo a descubrir esas partes de ti que todavía desafinan y tú me ayudas a afinar las mías. Crecemos sin dejar de ser nosotros. Nos inspiramos sin imponernos. El verdadero error no consiste en encontrar a alguien perfecto, sino a alguien que haga más bonita tu versión de la vida y a quien tú también le mejores la suya. Porque cuando dos personas se hacen bien de verdad, el amor deja de ser una emoción pasajera y se convierte en una decisión cotidiana. Cuidarse, impulsarse, reírse juntos, regresar siempre al mismo lugar donde ambos pueden ser plenamente ellos mismos. Curiosa costumbre humana, buscar fuegos artificiales y terminar descubriendo que lo más extraordinario es recordar que encontramos la paz en la presencia de alguien. Resulta menos cinematográfico, pero bastante más útil para sobrevivir a un martes como este y al resto de la existencia. Vamos a tener un programón. Hoy hacemos pareja. De pronto, digo yo, es el día perfecto para tomar las armas y decidirnos conquistar el corazón de esa persona que hace tiempo nos viene mostrando un camino. Y simplemente no nos decidimos por miedo, por falta de decisión, por el temor al no, porque no nos sentimos seguros. ¿Quién sabe si ella puede estar esperando la primera señal de tu parte? Hoy tenemos martes en los que la Mega hace historia en español, en argentino, en mexicano, en ecuatoriano. Y créeme, nada.

¿Tú recuerdas una frase, una canción que decía quiero que me trates suavemente? Por supuesto que sí, inmediatamente te salta a la cabeza el nombre de Gustavo Cerati. Y uno se preguntaba, ¿quién se lo pide Gustavo? ¿Es una canción romántica? Y encontramos que no tiene nada que ver con el amor. ¿O sí? Demasiado. En 1982, el presidente de la dictadura Leopoldo Fortunato Galtieri le declaraba la guerra al Reino Unido por las Malvinas. Y al mismo tiempo, Daniel Melero, el amigo de Gustavo Cerati, sobre un diario escribía esta canción que es un himno de paz y que después cantaría Soda en su disco debut. Imagínate el momento, 1982. Todo un país con miedo y un loco que se llevaba a los niños de Argentina a la guerra. Mientras tanto, Soda cantaba: la soledad se esconde tras tus ojos. Tus actos parecen heroicos, pero son más bien enfermos. Los pibes de Argentina te pedimos, quiero que nos trates suavemente.

Era la canción de amor a una juventud argentina que quería vivir en paz o simplemente quería vivir. Y se lo decían al dictador Galtieri: quiero que me trates suavemente, no te lo lleves.

Los 80s y los 90s fueron un antes y un después para la música en Argentina. Hablaba de amor, sus canciones. Surgieron grupos que hacían canciones como actos de rebeldía. Esta canción sin disfraz de Virus nació como respuesta personal de Federico Moura, quien escribió a un directivo de su sello, la CBS, que le había pedido que ocultara su orientación sexual al público. Tras esa conversación, Federico compuso Sin Disfraz como una verdadera reivindicación. Parte del disco Locura, grabado en Nueva York en 1985.

Esta canción hablaba de ese caos de amor a alguien que nunca termina de quedarse. Porque hay vínculos en donde uno pone tanto de sí mismo que cuando todo se rompe, uno no sabe por qué parte empezar a reconstruir. Y en ese silencio incómodo aparece una frase inevitable cuando uno descubre que nunca fui tan importante para vos. Me jugué por un amor que no cuidaste y ya entendí que un corazón perdido es así. Que busca primavera en abril. Cuando dejé todo por ti, me olvidé de mí. El duelo de una relación en la que una persona entregó mucho más de lo que recibió. Tal vez es el momento en que deja de esperar explicaciones, acepta que el amor no fue correspondido de la misma manera y comprende que seguir aferrándose solo prolonga el dolor. Hay tristeza, pero también una decisión, dejar de vivir para quien no supo quedarse y empezar a reconstruirse. El corazón humano insiste en negociar con lo que ya terminó, como si el pasado atendiera llamadas fuera de horario. Al final, sanar casi siempre empieza cuando uno deja de pedir respuestas a quien ya no puede.

son las 9:55, 9 horas y 55 minutos en el reloj de esta parte del planeta. Buenos días, buena gente.

No necesitas que nadie venga a darte permiso para creer en ti. El simple hecho de estar aquí ya dice que has sobrevivido a días que parecían imposibles. Y eso no es suerte, es carácter. Hoy no se trata de cambiar el mundo de un solo golpe. Se trata de acumular pequeñas victorias, hacer esa llamada, terminar esa tarea, entrenar, aprender algo nuevo, cumplir tu palabra una tras otra. Porque las grandes conquistas siempre empiezan con decisiones pequeñas. Y cuando esa voz en tu cabeza empieza a decirte que no puedes, que no eres suficiente o que mejor lo dejes para mañana, mírala de frente y dile, cállate, ponte a trabajar. No todo saldrá perfecto, no hace falta, solo hace falta seguir avanzando. Confía en los procesos. En el esfuerzo. Confía en la persona en la que te conviertes cada vez que eliges no rendirte. Hoy no viniste a sobrevivir, viniste a construir. Así que levanta la cabeza, da el primer paso y deja que tus acciones hagan el ruido.

Si te vieses con los ojos que yo te veo, jamás dudarías de nada en esta vida. Si vieses cómo después de tanto tiempo me sigo quedando embobado al admirarte, jamás te estresarías ni te sentirías insuficiente por nada. Porque cada parte de ti, incluso esas que a veces escondes o de las que dudas, para mí son sagradas. Tu caos es arte, tu silencio es hogar. Y tu mirada. Tu mirada tiene el extraño don de calmar guerras dentro de mí. A veces me sorprendo pensando que no nací solo para amarte, sino para recordarte todo lo que eres cuando tú lo olvidas. Para devolverte a tu verdad cuando el mundo te distrae. Y para abrazarte tan profundo que se te acomoden las alas. Porque amarte no es una elección, es el idioma de mi alma. Y si algún día el tiempo o las tormentas te hicieran dudar de tu belleza, mírame. Yo soy tu espejo más fiel, tu testigo más enamorado. Gracias por elegirme, por ser. Y aunque ya te amo con cada rincón de mi ser, prepárate. Porque esto apenas comienza. Un poquito de letras en medio de la música. Letras en la música, música en las letras. Y esta

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Un video que fue grabado en los aires de un vuelo de Iberia desde Argentina hasta España, de momentos en los que en los Estados Unidos se estaba jugando la final del Campeonato Mundial de Fútbol. Y la verdad, hay que tener un doctorado en maldad, con posgrado en humor español, para hacer lo que hizo el piloto de ese vuelo. Imagínate la escena: vuelo de Iberia, 300 pasajeros, media cabina rezando, la otra media haciendo cábalas, argentinos abrazando el rosario, españoles abrazando la confianza, pocos. Y de pronto, el comandante toma el micrófono y dice lo siguiente: queremos felicitar a todos los argentinos que viajan con nosotros. Se vino abajo el avión. Hubo abrazos, lágrimas. Un señor ya estaba llamando a la familia por el wifi que no existía para decir: ¡somos campeones, boludo! Otro ya buscaba dónde tatuarse la cuarta estrella. Y entonces llegó el aterrizaje más duro del viaje en pleno aire. Queremos felicitar a todos los argentinos que viajan con nosotros por el subcampeonato del mundo. ¡España es campeón! Eso no fue un anuncio, fue una emboscada emocional. Más que turbulencia, una patada al corazón a 11.000 metros de altura. Argentinos que no pidieron oxígeno, pidieron bar. Los españoles educadísimos celebrando bajito, porque sabían que el piloto acababa de cometer el crimen perfecto: ganar una Copa del Mundo y además llevarse el premio al mejor trofeo de la historia de la aviación.

Bueno, si me llamas al 0978, bueno, si me escribes a 0978-999616, a que me cuentes qué tal te pareció. Ayer estuvo on fire este video. Y la verdad, que te daba penita, pero la verdad, el momento de humor, el preciso momento en que España estaba festejando, yo sí le entiendo un poquito al piloto, porque la verdad, a mí me encantaban los dos equipos y creo que fue, para mi gusto, la final soñada, para mi gusto, Argentina versus España. Un poco se rompió esa hegemonía que pretendían los franceses y los ingleses. Y de pronto estás ahí, estás en un vuelo que parte de Argentina rumbo a España y tienes a tus víctimas servidas en la mesa, al dente, en su punto. Y bueno, aprovechó su momento y el piloto cometió tres crímenes. Tomarles el pelo a los argentinos, que son tomadores de pelo de nacimiento. Meterles un puñal en el corazón y movérselos para que duela más, pero con la ingenuidad de un niño, con la ilusión del nuevo campeón, la segunda estrella, que definitivamente... Es que lo que pasa es que en el fútbol, si es que tú no tomas a tu víctima, que generalmente es la gente que más quieres, hablando de amigos, ¿cómo se hacen los clásicos? Pues la única forma de hacer un clásico es que el uno sea hincha del Deportivo Quito y el otro sea hincha de Liga. Porque de lo contrario, si lo festejas solo, únicamente con todos los hinchas del Deportivo Quito, eso va a saber amargo. Necesitas de una víctima para celebrarlo en la cara, para decirle, mira lo poco que eres. Y eso fue lo que hizo. Y bueno, señoras y señores, terminó la novela. Después de un mes de promesas, de cábalas, de psicólogos deportivos, de astrólogos, de señoras que predicen resultados mirando una empanada y señoros que dice, ya sabía, después del partido, llegó la final. España contra Argentina. La paella contra el asado. El jamón serrano contra el choripán. El toque, toque, toque contra el dame la pelota que algo invento. Era una final entre dos maneras de entender la vida. Unos llegan con una libreta de Excel y otros con una estampita de Maradona escondida en la media. Y España salió a jugar como ese tipo elegante que llega a una fiesta. No grita, no hace escándalo, pero termina llevándose la atención de todos. Argentina llegó como el amigo que entra diciendo, tranquilos, yo arreglo esto. Aunque tenga tres tarjetas amarillas, dos discusiones y una presión arterial que parece marcador de un partido. Del partido del día anterior. Ese 6-4 entre Inglaterra y Francia. El primer tiempo fue una clase de paciencia española. España tocaba lento. Esa pelota que parecía que la había comprado a cuotas y no quería soltarla. Argentina perseguía sombras. Era como buscar a un mosquito en una habitación a oscuras, mientras el mosquito está haciendo yoga. La Roja entendió algo fundamental. Una final no se gana únicamente con corazón. Se la gana con cerebro, porque el corazón argentino es enorme y eso nadie lo discute. El problema es que a veces el corazón quiere correr una maratón y el cerebro le dice, ¡ey, pibe! ¡Boludo! ¡Hola! Estamos jugando una final, no una película de Rocky. Argentina apostó a resistir, a esperar su momento, a que apareciera esa magia que tantas veces apareció, hablando de Leo Messi. Pero esta vez España no dejó la puerta abierta. La cerró, puso llave, activó alarma y dejó al perro cuidando. Y es que el fútbol tiene esas cosas maravillosas y crueles. Un día eres héroe y al otro día eres comentarista explicando por qué no funcionó tu plan.
Los mismos que antes decían, Argentina tiene una mentalidad de hierro. Después preguntaban, ¿por qué no atacó más? 20 tiros de España a la portería argentina. Y hasta que el marcador estuvo en el contra del albiceleste, Argentina no había pateado en contra de la puerta que defendía Unai Simón. Y es que así somos los humanos, no los argentinos, sino inventamos al campeón y luego le hacemos una auditoría emocional. España ganó porque jugó como equipo. No dependió de un milagro, dependió de una idea. Presionó, manejó los tiempos y obligó a Argentina a jugar incómoda. Los análisis posteriores coincidieron en destacar el dominio español y su capacidad para imponer el ritmo del partido. ¿Y Argentina? Y Argentina fue Argentina. Competitiva hasta el último segundo. Incómoda, intensa, con esa sangre que parece tener más cafeína que una cafetera italiana. Pero esta vez el corazón no pudo contra una máquina que estaba perfectamente afinada. El gol llegó en la prórroga. Ahí, donde las piernas pesan, donde la cabeza comienza a negociar con el cuerpo. ¿Seguimos o fingimos una lesión elegante? España encontró el premio y Argentina encontró esa sensación horrible del fútbol. Estar a un paso de la gloria y verla pasar como un taxi que no frenó. Pero hay algo que nadie puede quitarle a esta selección albiceleste. Convirtió cada partido en una batalla. Porque hay equipos que juegan fútbol y hay equipos que parecen estar defendiendo el honor de toda una familia en un asado. La final dejó una enseñanza. El talento gana partidos, pero la estructura gana torneos. España levantó la copa porque tuvo fútbol, orden y una idea clara. Argentina se quedó sin la copa, pero dejó algo claro. Nunca será un rival cómodo, porque contra Argentina puedes ganar, pero primero tienes que sobrevivir al susto. Al final ganó España, perdió Argentina y ganó el fútbol. Aunque tranquilos. A todos los que somos parte de ese resto del mundo, ya aparecerán los expertos diciendo que la culpa fue del árbitro, del clima, de Mercurio retrógrado y de un señor que vio una nube en forma de delantero. Porque una Copa del Mundo termina, pero una discusión futbolera jamás, jamás se jubila. La jugada de Nahuel Molina, y ya salieron muchísimos videos al respecto. Gracias, Nahuel. Porque Nahuel es el que le empuja finalmente los dos. Williams, Nico Williams y Nahuel Molina van por la pelota, pero extrañamente Nahuel Molina se detiene un metro antes, enfocado en la idea de empujar a Nico Williams y no defender la pelota. Extrañamente los videos demuestran que el empujón es el que le ayuda a Nico a llegar a la pelota, porque de lo contrario capaz de que ni siquiera la veía y veía marcharse para un saque de portería del Dibu Martínez. Mucho se comenta la arenga que antes del partido les da Leo Messi como capitán, como líder del grupo, a todos sus compañeros y a todos. Nos sorprende una frase: olvidémonos de todo, pero con suma preocupación. Ahí los rostros del Dibu Martínez, de Enzo Fernández, como planificando en qué momento me voy a hacer expulsar, boludo. El rostro del Licha Martínez, Julián Álvarez, saliendo del camerino como si estuviesen caminando los últimos 12 pasos que les conduzcan por el paseo de la muerte. En esos instantes antes del partido, observamos en muchísimos, muchísimos videos que el ánimo estaba apagado, que algo había ocurrido. Hoy, dentro de los cálculos, y ayer en la prensa argentina, responsabilizan al Chiqui Tapia, que es el presidente de la AFA, de haberlo metido en un problema a Leo Messi, porque parece que antes del partido
apareció el FBI intentando una aprehensión contra el presidente de la AFA. Y parece, o sea, dentro de todas las teorías que se están barajando, se menciona el hecho de que hay una demanda por parte de los empresarios que contrataron al seleccionado argentino para jugar partidos de preparación contra Puerto Rico y el otro, no recuerdo bien, partidos en los que estipulado estaba dentro del contrato que tenía que jugar al menos 30 minutos Leo Messi. Leo no estuvo presente en esos partidos y adicional, después del de Puerto Rico, Leo jugó con el Inter de Miami, cosa que agravó la demanda. Mucho se dice que es muy posible que hayan negociado, aunque esta teoría no me la creo, puesto que no creo que los jugadores puedan regalar una Copa del Mundo como que les obligaron, bajo amenazas de llevárselo al Chiqui Tapia y a Leo Messi, presos antes del partido. Nunca habría sucedido, porque el evento más importante que concitó la atención y conectó a más humanos que absolutamente nada que haya ocurrido anteriormente en la historia de la humanidad. Nunca la mitad del planeta, al menos, habría resistido y se habrían ido en contra. Y creo que el FBI juega muy bien a la política y el presidente de los Estados Unidos también estaba muy consciente de las consecuencias que podían surgir a partir de una medida tan drástica y en un final de infarto. Hay muchísimas, muchísimas, muchísimas teorías. La bronca después del partido, los rostros, el dar las espaldas del equipo argentino, mirándolo de frente a la fanaticada argentina y dándole la espalda a la ceremonia de premiación a los campeones del mundo, a España. Un partido que le sube los bonos y el valor a un Ferran Torres que venía tremendamente criticado. Semejanza con la primera copa, quien hace el gol del campeonato mundial es un culer. Es un jugador del Barça, Andrés Iniesta. 2026, en tiempo extendido, el gol del Mundial nace del Blaugrana, que había aportado con 8 jugadores a esta selección. Y el gol que pone la corona al campeón es nada más y nada menos que de uno de los jugadores más criticados de esta etapa mundialista de la selección española, Ferran Torres. Ferran Torres, que se le vio que en uno de los goles que le anularon, porque le anularon 2, le cierran la toma de la cámara y se lo ve, por Dios, como que habla con Dios y dice que sea gol, que sea gol, que sea gol. Y hablan los psicólogos y lo analizan, que no tiene una mentalidad ganadora, que está esperando la decisión de un ser divino. Cuando no puedes manejar tus propias emociones, hablaban de debilidad. Realmente las redes se inundaron de análisis futboleros, de análisis psicológicos, de análisis de todo tipo, de versiones conspirativas, de sentimientos que por parte fundamentalmente de la hinchada argentina se exteriorizaron de una forma prácticamente y hasta dramática, una forma que duele y una forma que invoca a la solidaridad y a la empatía para nosotros los ecuatorianos. Argentinos también que reclamaban del mundo y fundamentalmente de Latinoamérica, puesto que pensaban que todos los países de Latinoamérica estaban con España. Creo que los ecuatorianos estuvimos muy puestos las dos camisetas, y si es que el peso de la balanza se inclinaba hacia algún lado, habría sido Argentina. A nuestros hermanos argentinos nada les va a consolar, sin duda, pero lo que lograron este campeonato va a ser inolvidable y como un hecho histórico dentro de la historia del fútbol.
todos lo vamos a recordar como una jornada épica. No llegaron como favoritos, pese a ser los campeones mundiales. Tenían un líder que para el mundo, la gran mayoría del mundo, llegaba envejecido. Llegaba como un clásico, únicamente como una forma decorativa de cómo hacerle interesante a este torneo. Para hacer un update de la vieja competencia de Cristiano y Lionel Messi. El 10 dio 100 lecciones de cómo las leyendas nunca mueren. El 10 fue el artífice de los triunfos argentinos y en este partido, lastimosamente, ese espíritu de equipo no funcionó. Ese coraje argentino. Y bueno, yo creo que después de la derrota, una derrota que nunca se justifica absolutamente con nada, lo único que les quedará después de haber pasado el chuchaqui ecuatoriano, el dolor de cabeza, la pena, el luto, sabrán entender y se mirarán al espejo como los gestores

los campeones. Justos campeones. Gran equipo. El mejor jugador joven, Pau Cubarsí, del Mundial. El Balón de Oro del Mundial, Rodri.

desde el Ecuador. Grandes argentinos, grandes los españoles, aunque no fue un partido como el del sábado, en donde los dos equipos, tanto el francés como el inglés, jugaron libres, sin ninguna presión, y no les importaba perder porque entendían que no estaban ganando absolutamente nada. El partido del domingo se estaban jugando la vida y es por eso que lo tomaron tan en serio. Salud a los campeones y salud a los vicecampeones.

0: esto, la Organización Mundial de la Salud acaba de declarar el síndrome de abstinencia postmundial. Los síntomas aparecen apenas el árbitro pita la final, manifestándose un vacío existencial, ansiedad futbolera, sudor frío, mirada perdida y una necesidad enfermiza de gritar ¡par! Cuando el vecino se pasa un semáforo. Los pacientes más graves abren la refrigeradora esperando encontrar un resumen del partido.
1: Muchas gracias.
0: Otros siguen revisando la tabla de posiciones, aunque el mundial ya terminó. Hay gente que todavía insulta al árbitro en la ducha. El cortisol anda tan alto que algunos le reclamaron al microondas porque se demoró en sacar la amarilla. ¿Y ahora qué hacemos? Me pregunto y me respondo yo mismo. Nos toca desintoxicarnos con el campeonato ecuatoriano y esperar que vuelvan las ligas europeas. Es como pasar de un buffet de lujo a sobrevivir con galletas de agua. Sirve, pero el cuerpo sabe que le falta algo. La buena noticia es que el fútbol siempre vuelve. La mala es que, hasta entonces, millones de personas caminarán por la vida como zombies, abrazando el control remoto, viendo repeticiones del mundial,

0: Pues la verdad es que yo también me siento así como que algo falta, ¿no? Vamos, Argentina.
1: Es una locura y no nos fijéis en la pelota.
2: Fijaros en lo que pasa por debajo de la imagen.
1: Nahuel Molina, que por cierto tiene la nacionalidad española, empujando a Williams para que este pueda llegar a dar la asistencia de cabeza. Si no llega a ser por ese empujón, Nico no le hubiese dado. Y el gol que hizo España campeona del mundo jamás se habría producido. Es una locura y...

excusas donde no las hay, y yo lo entiendo, porque al final, tras una derrota importante, siempre intentas encontrar el motivo, una razón. Cuesta creer que has perdido por tu propio peso, ¿no? Antes de continuar, sígueme si todavía no lo haces, si te gusta mi contenido, que me das muy feliz. Se está extendiendo mucho esta arenga de Messi, que es verdad que es una arenga bastante tranquila, y todos tenemos en la cabeza una arenga, pues, motivacional, gritos, ¿no? Intentar levantar el ánimo del pueblo, ¿no? Ese grito a la batalla, y sin embargo, Messi hace todo lo contrario. Pero tenemos que tener algo en cuenta que no estáis viendo. Leo Messi es el líder de Argentina y es el capitán. Pero vamos, a día de hoy yo no le he visto hacer charlas o gritos motivacionales como ha podido hacer Sergio Ramos u otros jugadores. No es su perfil, o al menos su personalidad. Estamos pidiendo algo a una persona que no está habituada a hacerlo. No, es que esta arenga es muy rara. Yo creo que a los argentinos les habían dicho que se dejaran ganar. Oye, pero de verdad, ¿me estás contando esto en serio? Argentina ha sufrido una barbaridad para llegar a la final. Ole, lo aplaudo, porque hasta el final pelearon, remontaron partidos donde se veía prácticamente imposible hacerlo y lo consiguieron, pero venían siendo muy inferiores al juego de España, y lo que se vio en el campo era lo que se esperaba. Ponernos ahora a decir que, ah, bueno, claro, España dominó el partido porque Argentina se dejó, porque no sé quién les obligó, y fíjate la arenga de Messi, es que antes de jugar ya están cabizbajos, es que no quieren jugar, es que están tristes. Va, hombre, por favor, aceptemos la realidad. Y oye, que Argentina ha llegado a otra final del mundo, que es una locura, que este tío ha hecho 4 finales en su historia, es una burrada. No quitemos mérito a España, que fue clara dominadora del partido y merecía ganar de más. No de 1-0, no, de más.

0: habla de robo, pero el mundo habla de justicia. Nah, bro, esto ya es el colmo de lo ridículo. Enzo Fernández fue expulsado en la final ante España. Argentina perdió el título. Y ahora resulta que la culpa fue del árbitro. Sí, según Enzo, Argentina fue la mejor en la cancha. Según Enzo, el arbitraje empezó a pitarles todo en contra. Y según Enzo, porque mientras él lo llama robo, el resto del mundo lo llama consecuencia.
1: Bienvenido, los caracoles del COSE.

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canciones que entretienen y hay canciones que nos encuentran. Esta música, que es música de autor, no nace para llenar un silencio, sino para darle significado al silencio. Es el lugar donde una emoción se convierte en palabra, la palabra en melodía, y la melodía en un refugio para quienes alguna vez sintieron lo mismo sin saber cómo decirlo. Un compositor toma un pedazo de su alma y lo convierte en una historia capaz de habitar miles de corazones. Allí lo cotidiano se vuelve eterno y una ausencia se transforma en paisaje. Un abrazo cabe en una estrofa y una sola frase puede decir lo que una vida entera nunca se atrevió a confesar. La música de estos autores nos recuerda que la inteligencia también siente, que la poesía puede caminar de la mano con la verdad y que las emociones más profundas suelen esconderse detrás de las palabras más sencillas. Quizá por eso una gran canción nunca envejece, porque fue escrita desde ese lugar donde habita lo más humano y al mismo tiempo lo más cercano a lo divino. La extraordinaria capacidad de crear belleza a partir de lo invisible.

0: eso.
1: Oh.
2: El pato Borja.
0: En una de esas noches en la que uno siente la necesidad de conectar venas con corazón, con cerebro. Quería hablarles un poquito de Irritmia, que es esta canción de Martinho.
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0: Martinho da vida.
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0: Esta canción tiene una fuerza que no habla del amor desde la lógica, sino desde la urgencia. No describe una relación sana y equilibrada, sino más bien retrata el momento en que alguien siente que la única medicina para el caos interior parece ser la presencia de otra persona. Es una exageración poética y justamente desde ahí podemos observar que reside su belleza. Quiero esconderme debajo de esa falda tuya para huir del mundo. No debe leerse de manera literal. La falda es un refugio, un regreso a un lugar donde desaparecen el ruido, el miedo, las exigencias del mundo. Es una especie de búsqueda de protección absoluta. La disritmia es una alteración del ritmo cardíaco, así funciona aquí como un símbolo. El corazón no está enfermo físicamente, está desacompasado emocionalmente. Ama, pero no encuentra paz. Late, pero no encuentra armonía. Y por eso el verso "Déjame hipnotizado para terminar de una vez con esta disritmia" no habla de perder la voluntad, habla de entregarse por completo, de dejar de pelear con uno mismo, de encontrar un estado donde el ruido mental desaparezca y el corazón tal vez vuelva a encontrar su compás. Esta canción plantea una paradoja profundamente humana. Cuando estamos enamorados, muchas veces creemos que la otra persona puede ordenar el caos que llevamos dentro. Es una fantasía poética porque ninguna persona puede curar por completo las heridas de otra. Pero el amor sí puede hacer que por un instante el mundo deje de doler. Quizá esa sea la grandeza de la letra de esta canción, que no habla de un romance perfecto, habla de un romance común. Habla de la vulnerabilidad, de ese momento en que alguien deja de pedir explicaciones y empieza a pedir refugio. Convierte el cuerpo en un mapa de metáforas y el corazón en un instrumento desafinado que solo anhela volver a encontrar su música. Y es la esencia de la música de los martes, de autores perdidos, perdidos y encontrados. Entre los que meto mis canciones también, para que ustedes digan, sácalo, no.
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0: A veces una buena canción no resuelve el misterio del amor, lo vuelve inolvidable.

Les presento una canción de un autor al que conozco bien. Lo miro todos los días al espejo y últimamente lo estoy sonriendo y le digo...

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0: Bueno, en medio de esta mañana, mañana de Haciendo Historia en Español, con la Mega, le quiero dar la bienvenida a Don Andrés Ríos, hincha de Argentina, ¿no?
1: No, yo soy...
0: ¿Estuviste con España?
1: Con España, sí.
0: ¿Cómo estás, Andresito?
1: Muy buenos días, Pato querido, los megamaniáticos. Súper contento, energía aquí en la Mega es fantástica.
0: Este
1: yo estoy muy feliz, yo espero con ansias cada martes para venir a saludarte, darte un abrazo y compartir estas charlas tan maravillosas,
0: tan enriquecedoras.
1: Sí, totalmente, ¿no? Y sí, estaba con España así.
0: Oye, me dejaste plantado, ¿te acuerdas?
1: No, tú me dejaste, nos dejaste plantado, con Beto te estabas esperando para el
0: domingo
1: partido. Sí.
0: ¿Este domingo?
1: Este domingo. No, el anterior.
0: El anterior.
1: Sí.
0: No, tú me dijiste que el Beto estaba con algún tipo de compromiso,
1: sí,
0: y que...
1: Para este no.
0: Pero quedamos en irnos donde Laucha. Teníamos una invitación, ¿te acuerdas? Que quedamos...
1: Era para el domingo.
0: Era para el domingo, para la final.
1: ¿En la final?
0: Claro. Claro. Pero no importa. No, pero no importa. Yo creo que lo que pasó, dije, si me llama el Andresito, yo, como tú has visto, yo no soy mucho de llamar, ¿no? Ni para recordar, dije... Si es que me llama el Andresito, en buena hora, ¿no? Nos vamos. Y por aquí, en el barrio sucedió algo también, y fíjate.
1: ¿Dónde viste la...
0: Me encontré, salí un ratito al Mega Maxi, ¿no? Porque estaba por irme donde Laucha, a Sao Fest. Y resulta que lo que son las cosas, ¿no? Me encuentro con una amiga, Patito, ¿ah? Yo digo, gorda.
1: Gordis.
0: Entonces, nada, ¿qué
1: amiga,
0: vas a hacer?
1: ¿Amiga o ex?
0: Nos hicimos los toques en algún ratito, pero nunca dejamos de ser amigos.
1: Intercambiaron peluches.
0: Exacto. No, qué bonita forma. Sí. Sí, fíjate, hoy es música de autor, yes, ¿no? Entonces, son canciones con mucho sentido para nuestros cinco sentidos y todos los que hagan falta. Entonces, le digo, acompáñame al Mega Maxi, ¿no? Me acompañó, fuimos un rato, fuimos a comer, y digo, oye, primero le dije, vamos a, estoy esperando la llamada del Andresito, ¿no? Entonces, le digo, vamos al Asado Fest. Sí, entonces lo único que iba a comprar era para las compras para la semana, ¿no? Entonces, pero ahí, en medio de, porque tú sabes que yo soy un improvisador de primera, le digo, oye, ¿para qué nos vamos a ir al asado? Si más bien te aso, ¿no? Hacémonos, ¿ah? Entonces comencé, ¿ah?
1: Hacémonos,
0: ¿no? Entonces le digo, te voy a preparar algo rico, ¿no? Déjame comprar algo, ¿qué te gustaría? Entonces, no, le dije, porque el hombre tiene que
1: dirigir eso, claro.
0: La directriz, ¿no? Las directrices. Entonces, digo, que no se note vulnerabilidad, ¿no? Entonces le digo, ¿qué tal si, ahí me pongo a pensar como que tengo 10 menús, ¿no? Entonces le digo, ¿qué tal si hacemos una panchetita? O sea que es lo que está de moda en mi casa.
1: Pero era, ¿no? Eso iba con segunda de démonos de panzazos. ¿O?
0: Démonos de panzazos, claro.
1: Una panchetita.
0: O sea, siempre había...
1: Pero vos ibas por Argentina, ¿no?
0: Y bueno, ¿viste? Sí. ¿Ah?
1: No,
0: la verdad que estaba yo dividido mi corazón.
1: Ya.
0: O sea, porque decía, España merece. Porque como sabes, yo soy fan del Barça.
1: Claro.
0: ¿No? Y ese equipo de España tenía 8 jugadores del Barça y tenía... un jugador del Barça también en Argentina. Entonces, cualquiera que gane. Y por el otro lado decía, ya Argentina ha coronado ya Messi, o sea, se ha mandado, que sea lo que sea, ¿me entiendes? Es porque yo no soy hincha. O sea, si me dices...
1: Sí, siempre lo dices.
0: Si eres
1: hincha del Deportivo de Quito.
0: Si me dices un partido del Quito Liga, por más de que el Quito tenga 80 campeonatos y la Liga, tenga 2, ¿no? Y en una definición siempre voy a querer que gane el Quito. Pero en este caso, o sea, no siendo hincha de ninguno de los dos equipos, dije que gane ni siquiera el mejor, sino el que la resuelva mejor en esa situación, porque es la vida, ¿no? O sea, el fútbol se parece tanto a la vida que requiere de actitud de los seres humanos. La vida requiere de actitud, el fútbol requiere de actitud, de mantener un estado emocional equilibrado, porque como tú decías, ya vamos a conversar esto de lo impactante que es cómo te pegó en el corazón hoy la frase de de nuestro querido amigo Iván Vallejo. Nosotros debemos guardar las grandes decisiones para los momentos en que las cabezas están frías. Y hablo de las dos cabezas. ¿Ah? Absolutamente, es como ir al Megamaxi con hambre. ¿Me entiendes?
1: Error.
0: ¿Ah? Es un gravísimo error, porque te compras todo y todo lo que no vas y se te pudren las cosas en el refrigerador. Entonces, uno tiene que ir consciente, tiene que ir sin... es como el amor. Siempre, yo desde chiquito, a mí me enseñaron una cosa que me decían, no huelas a desesperación. Sí, ¿me hago entender?
1: No se huele el deseo, es la necesidad.
0: La necesidad.
1: Que no se vea la necesidad.
0: Exactamente. Entonces, uno tiene que, primero, y esto es lo que estoy haciendo, entrenar a la cabeza. Y todos los días, primero, lo que estoy haciendo es agradecerle a Dios. ¿No?
1: Importante, ¿no? Despertarse con gratitud.
0: Absolutamente. Y después, que a veces te olvidas porque te despiertas y toma tiempo, un tiempito, unos 5 o 10 minutitos, en reconocer que el nuevo día está despertando, ¿no es cierto? Entonces tú no terminas de despertar y generalmente te vas al baño, te luqueas en el espejo y ¿sabes qué estoy haciendo? Me estoy sonriendo, ¿no? Pero ya para que todos los días, en algún momento, sea una función del automático mío, ¿no?
1: Genial.
0: Entonces, a la vez que estás agradeciendo, sonreír, ¿no es cierto? Y decirle a Dios, dame fuerzas, quiero continuar, quiero estar pisando en firme, pisando fuerte, y te doy las gracias por todo lo que me das, por todo lo que me has dado y por todo lo que estoy por recibir.
1: Hermoso.
0: O sea, que ya estoy recibiendo, sino que está viniendo a la vuelta de la esquina, ¿no?
1: Dice,
0: pero ya lo tengo.
1: Sí, dice, ¿ah? Dice la palabra, llamad las cosas que aún no son como si ya fuesen.
0: Exactamente.
1: Claro.
0: ¿No?
1: Y estás entonces, declarando, estás decretando.
0: Exactamente. Y entonces, y lo hablo desde la fe, más allá de la ley de la atracción, ¿no? Que también es interesante. Y yo tengo versado, yo tengo un ejemplo muy cercano, ¿no? Del tema de la fe, de la ley de la atracción, de cómo hacer que pasen las cosas. Entonces, últimamente me estoy metiendo mucha lectura que tiene que ver con el tema de educar a tu cerebro, ¿no? En función de todo lo que queremos alcanzar. Entonces, pero fundamentalmente, sentir que cada instante del día, cada parte de la vida, va transcurriendo en función de construir ese camino que no nos va a llevar a una sola meta, ¿no? Que nos va a llevar a varios destinos. Y allí llegaremos y lo que estamos haciendo es precisamente invertir nuestro esfuerzo, no simplemente dedicados a esperar que suceda, ¿no? Hay frases que nos recuerdan, una que le leía a Carlos Vera en algún momento, en sus tweets, cuando todavía era Twitter, que decía, o sea, no únicamente esperes de Dios que haga los milagros que tú estás necesitando, ¿no? Que hay con tu primer paso, que es poderoso.
1: Yo leí el otro día que decía, si le pides a Dios
0: algo
1: ganar
0: así,
1: una maratón, Él no te va a dar la medalla, te va a dar un par, claro, de zapatos para correr.
0: Claro.
1: Te va a dar la salud, te va a dar el querer y el hacer, el entrenar. Te va a dar la salud para madrugar y entrenar. Entonces, cuando uno le pide, quiero, sí, es haciendo también. Entonces,
0: así es.
1: Me encanta, como dices tú, cada mañana despertándote con gratitud con Dios y acercándote cada vez un poquito más a esos sueños, a esos objetivos que tienes y que sanamente persigues, ¿no?
0: El trabajo. Me encantó, yo no recordaba hace años que no leo el Principito, pero me encantó que ¿ah?
1: Sí, que le dice en un momento, dice, mira que solo se vive una vez. Y le dice el Principito, y le contesta, no es verdad, solo se muere una vez, porque se vive todos los días.
0: ¿No?
1: Pues todos los días vivimos, todos los días es una hermosa oportunidad para vivir, todos los días vivimos, sí, nos morimos una vez. y vivimos todos los días. Así que despertar con gratitud. Y obvio, todos tenemos problemas, todos tenemos esos días difíciles, esas noches difíciles a veces, pero cada día es una nueva oportunidad, un nuevo amanecer. Yo a veces incluso digo, qué mal día he tenido, ya quiero que se acabe, dice mucha gente, y son las 8 de la noche, digo, todavía puede ser el mejor día de tu vida. Todavía tienes 2 horas para dormir, todavía tienes 2 horas que pueden pasar muchas cosas, sobre todo encontrar una sabiduría y la paz, que sobrepasa todo entendimiento, de terminar el día con sabiduría. Sí, te ocurrieron problemas, te botaron del trabajo, se te bajó la llanta del auto, vino el dueño de casa a decirte que tienes que salir porque no has pagado la renta, pero todavía puede haber un momento de grandeza en el día, y pasa, porque la paz sobrepasa todo entendimiento.
0: Oye, a propósito de la paz, digo yo, ¿qué es más importante, la felicidad o la paz?
1: La felicidad está dentro de la paz para mí. Entonces, mucha gente llama felicidad a momentos.
0: No, es que lo que pasa es que hoy estamos tan imbuidos.
1: Son pequeños momentos.
0: Toda la gente le está vinculando a la felicidad con el éxito, ¿no? Así y tenemos es. Un éxito preconstruido.
1: Totalmente.
0: ¿No es cierto? Entonces,
1: pues, ¿cuál eres feliz? Tú sal a la calle y preguntemos a las personas, ¿eres feliz? Entonces, hay personas que confunden la felicidad con un estado de ánimo. Entonces dice, hoy sí.
0: O con un estado financiero,
1: también,
0: con una imagen.
1: Entonces, ¿no? Le subieron el sueldo, estoy muy feliz. Uh-huh. Sí, está muy emocionado, pero realmente hay personas que no son realmente felices. El otro día conversaba con un buen amigo y hablábamos del fin, ¿no? Del famoso actor Robin Williams, que murió en un hotel con un aparente suicidio. Y decíamos, una persona que tiene todo, tiene casas, departamentos, relojes, ropa, todo lo que pueda soñar una persona terrenal en el mundo, pero no tenía paz. Entonces, su falta de paz, le dio una falta de felicidad, un vacío en su vida. Y mucha gente termina así, ¿no? Con sobredosis, con vacíos, con intentos de suicidio. Son tantas las razones que yo concentro, no porque una persona era infeliz. Para mí es una falta de paz. La gente busca paz. O sea,
0: la gente no busca la paz. Porque necesita. de buscarla la encontraría.
1: Por supuesto.
0: ¿No? Le invertiría un poquito más de entendimiento a cada una de sus situaciones, porque lo que pasa es que vivimos en ansiedad por no tener lo que creemos que necesitamos
1: y lo que creemos que eso es la felicidad.
0: Exactamente.
1: Entonces el mundo nos vende en redes, en la televisión,
0: en toda forma de comunicación,
1: correcto. Ajá. En la felicidad, en el tener, más que en el ser, y en el tener está la felicidad, y cómprate esto y ahora esto, y si ya lo tienes ya el Porsche alucinante con la nueva tecnología, pero en 4 años ya no, ya ahora salió otra tecnología, ya tu Porsche ya es antiguo, ya no te ven igual, ya no te sientes igual y quieres el nuevo, y entonces termina una cadena de consumo interminable, y no logras tener paz y una felicidad real con lo que tienes, sin desmerecer que no seas conformista, ¿no? Y no aspires a más. Para mí sí hay una ambición sana de crecer, de si tengo una casita pequeña y estoy incómodo con mis hijos y aspirar una más grande, ¿por qué no? Y una muy grande, ¿por qué no?
0: Nunca estarás incómodo, ¿no? O sea, cuando tienes tu familia ubicada en un espacio, por más pequeño que sea.
1: Es que ahí va.
0: Si es que tú no tienes.
1: Dicen, puedes tener una gran casa, pero no tienes un hogar.
0: Exactamente.
1: Puedes tener un gran reloj, pero no valoras el tiempo que tienes.
0: Oye, entonces, la paz es la llave.
1: Para mí, la paz es el centro de todo el universo. Y para mí, en mis creencias, Dios es paz. Lo único que te va a dar paz en este mundo es tu relación con Dios. No una religión, no una fortuna, no un estatus. Mañana te hacen presidente, CEO de la CNN. Patricio Borja, el nuevo CEO de CNN en el mundo.
0: No quiero ser de Disney o de Marvel. Mándame a Marvel.
1: Paramount.
0: Quiero Marvel.
1: Fotos, se te ve con fotos con Conor McGregor y demás. Y dices, wow.
0: Quiero
1: con Dana White.
0: Quiero con Robert Downey Jr. Okay. con Iron Man.
1: Okay.
0: Sí, quiero.
1: Sí,
0: quiero.
1: Sí, okay. Entonces, Robert Downey y tú son íntimos amigos.
0: Y quiero hacer cameos.
1: Estás en su casa en Marbella y dices, wow. Entonces, ¿es eso la felicidad? No siempre es así. Entonces nos venden esa idea y todo es pasajero.
0: Pero nadie tanto te vende el éxito, paz. Oye, nadie te vende paz.
1: Nadie te vende
0: paz. ¿Te has dado cuenta?
1: Sí, y lo más increíble de esto es que las personas dicen, bueno, voy a ser feliz, ajá, cuando crezca mis hijos. O voy a ser feliz cuando me suban
0: siempre
1: el sueldo.
0: Siempre se
1: posterga. O voy a ser feliz cuando me gradúe los estudiantes.
0: Pero es que lo que pasa
1: cuando
0: que
1: tenga mi propio consultorio, si es médico.
0: Lo que pasa que
1: no llega.
0: Le postergan porque no aprecian la
1: del
0: paz.
1: La paz.
0: Acabas de descubrir el santo grial de el secreto de la felicidad. Todos estamos buscando el éxito, pensando que el éxito es la felicidad, ¿no? Entonces estamos buscando la felicidad, pero no entendemos que la felicidad es estar en paz, ¿no es cierto? Que es estar en paz.

0: eso es paz, porque estoy consciente de que estoy realizando mi labor y estoy en capacidad de enfrentar cualquier problema. Pero ¿qué es lo que pasa cuando estamos aspirando metas de otros, ¿no? Tratando de identificar,
1: no son tuyas.
0: Exactamente, claro, tratando de claro. identificar, o sea, por ejemplo, yo admiro muchísimo cómo tú te vistes, o sea, pero yo no quiero vestirme como tú.
1: Claro.
0: ¿Me entiendes? O sea, tú para mí eres un referente. O sea, yo creo que en Quito, muy poca gente tiene el gusto que tú tienes, y yo creo que eres el número uno
1: en cuanto.
0: Si
1: hay mucho
0: No, yo creo que eres el número uno. No me trates de. O sea, yo sí conozco, ¿no? O sea, no te estoy lanzando una flor que tú no merezcas, ¿no? Creo que.
1: Gracias.
0: Con el Chocho, tú, lo que han construido en Bugatti, lo que hicieron en algún momento con el saque, o sea, las cosas que ustedes han edificado mientras han sido socios y cómo se han colaborado y cómo se han ido perfeccionando en esta interpretación de la moda, de lo que es vender estilo de vida, vender lujo, ni tanto como estatus, sino como verte y sentirte bien, ¿no? Eso es el éxito, es parte del éxito, es una parte del rompecabezas. Entonces, yo se admiro, me encanta cómo estás vestido hoy, tu blazer, tu camisa, todo perfectamente, muy bien combinado, el gusto extraordinario, la correa, las medias, los zapatos, el pañuelito azul, celeste, ¿no? Que va con el café, de tu blazer. Todo está perfecto, ¿no? Y es tu imagen, y es respetabilísima. Me encanta verte y me encanta que seas mi amigo y decir,
1: el honor es mío.
0: Yo soy amigo del Andresito. Y si es que quiero vestirme, por algún compromiso que tengo, ¿no? Un poquito más formal de lo que normalmente es mi estilo, siempre vas a ser un referente al que tengo que consultar, ¿no es cierto? Pero yo me siento feliz por ti, primero, ¿no? O sea, y me siento feliz por mí, ¿me entiendes? Mis aspiraciones están en otro lado, de las que están, de tu parte,

0: ver que sigues triunfando, que sigues creciendo.
1: Amén,
0: que,
1: así será.
0: Y yo mismo me sentiré feliz contigo
1: ti,
0: de compartir.
1: ¿No? Ti, Pat,
0: y en algún momento
1: lo que dijiste, qué interesante de adquirir felicidades y éxitos que no son los tuyos.
0: Claro.
1: Mucha gente cree que solamente en ese mismo camino de tener un super auto, una super casa, una super familia, es esa la felicidad. Y claro, eso es lo que nos venden, las imágenes, la comunicación de que la familia feliz, la familia Engels, ¿se acuerdan? Todos corriendo en el campo, en la playa, de shopping, en Disney, la familia.
0: No había Disney, bonito. La familia Engels, sí, no tenía
1: ahora,
0: Disney.
1: Digo, la familia, qué bonito, se ve lindo, además.
0: La familia Engels tenía vaquitas.
1: Sí, ¿no?
0: Ah, tenía gallinitas.
1: Y el campo y todo.
0: Claro.
1: Lindo. Pero
0: yo siempre... tenía enemigos que venían con sombrero, eran malos, venían en caballo. ¿Ah? Los caballos eran lindos, pero los que le montaban al caballo no eran precisamente buenas. Un ejemplo de comportamiento, ¿no?
1: Pero a veces, como tú dices, a veces...
0: Pensamos... Nunca me gustó la familia Engels.
1: A mí tampoco,
0: me aburría.
1: Era medio aburrido, sí.
0: Me aburría.
1: Era medio aburrido.
0: Más me gustaba Bonanza o el Gran Chaparral me
1: el
0: gustaba.
1: El Gran Chaparral, o Marcado.
0: Marcado.
1: Su gesto
0: de sonor.
1: Marcado
0: era sublime. Sí. No, pero más me gustaba el Gran Chaparral porque me encantaba Manolito.
1: O Daniel Boom también.
0: Me encantaba Manolito. Daniel Boom lo veía, pero no era la historia de los pioneros,
1: sí,
0: ¿no?
1: Sí.
0: Veía a Daniel Boom, pero me encantaba el Gran Chaparral. Me encantaba Manolito. ¿Tú viste? Sí ubicas a Manolito, ¿no?
1: ¿Cuál era el Manolito?
0: Manolito era el hermano de la esposa del gerente del CEO de la hacienda.
1: ¿Ah? Sí, no me acuerdo.
0: Que no me acuerdo cómo se llamaba, fíjate que no me acuerdo. Ellos eran mexicanos. Era una... Que es interesantísimo cómo se va cerrando esto. Yo cuando comienzo a leer, uno piensa que México es donde estaba, ¿no? Siempre fue
1: no,
0: así.
1: No.
0: Y México ocupaba la mitad de los Estados Unidos, toda la costa.
1: California,
0: la costa
1: sí,
0: oeste.
1: Texas.
0: ¿No es cierto? Y resulta que la hacienda donde estaba el Gran Chaparral, las tierras, debían haber sido California, por allá, ¿no es cierto? Entonces, ellos eran mexicanos.
1: Claro,
0: o sea, ellos eran descendientes...
1: De la serie, era el Gran Chaparral.
0: El Gran Chaparral. Ellos eran descendientes españoles.
1: ¿Qué es Chaparral?
0: ¿Ah? Ya lo vamos a averiguar.
1: Seguro.
0: Hoy ningún secreto queda oculto bajo el sol. Entonces, la personalidad, verás, el esposo... O sea, el cuñado de Manolito, ¿no? La hermana, o sea, que era una familia perfecta, tenía un hijo rubio, que era hijo de él, no de ella, porque no era mestizo, era absolutamente anglo, ¿no? Hijo de los pioneros. Y se imaginaban que iba a decir alguna otra cosa ofensiva, ¿no? No, hijo de los pioneros, hijo de su madre, que de seguro no era... Linda Cristal era la actriz, ¿no? Entonces, ¿qué es lo que pasa? Porque además, ¿sabes qué? Me encantaba la voz, o sea, que le doblaban, y es uno de mis actores favoritos, que le doblaba a Manolito, ¿no? Entonces, él era el dicharachero, era el mexicano del tiempo de hoy. Alburero, jodón, galán, el galán era él. El dueño, o sea, el cuñado, que era el jefe de la hacienda, tenía un hermano, que era el mejor amigo, eran los tres amigos, el hijo, o sea, el hijastro de la hermana, el tío, que no me acuerdo cómo se llama, y Manolito, ¿no? Que era así como su hermano mayor, era el hermano menor de la esposa de que no me acuerdo cómo se llamaba. Entonces, ahí transcurrían las cosas, borracho, buena gente, fiestero, galán, ¿ah? Ese era Manolito, y era el que, fíjate que únicamente me acuerdo de su existencia. Y en ese tiempo debió haber sido el mismo tiempo del Zorro, ¿no? Que el Zorro igual. Había el ni sé cuánto de la Vega, que era el Zorro.
1: El Zorro, sí.
0: ¿No es cierto? ¿Quién sabe por qué le dijeron Zorro? Ojalá se haya bañado y no haya sido por sus aromas tan especiales, tan particulares. Que México era en donde hoy es los Estados Unidos.
1: Claro que
0: ¿no
1: sí.
0: es cierto? O sea, no había México todavía. Imagino, no, eso debió haber sido 1800, ya con los estados, los del sur y los del norte, los confederados y los azules con los grises, ¿no? Y de ahí, más abajito, México y toda la descendencia de la corona española, ¿no es cierto? Y por ahí comienza toda esa disputa de que el reino de Inglaterra, la corona inglesa,

0: se tomó absolutamente y quería desplazar y vino hacia Sudamérica también, tratando de llegar con su influencia, tomarse Centroamérica y el sur. Ahí entró Francia también.
1: Zona del Caribe también.
0: Que se enfrentaron y perdieron 6-4 los franceses con el general Napoleón Mbappé, ¿no es cierto? Sí. ¿Ah? Cada quien tiene que identificar, yo creo, desde la paz, desde la tranquilidad y desde la gratitud, sin duda, reconociendo qué significa gratitud, saber que somos portadores un milagro, apenas despertamos, ¿no? Que tenemos
1: salud. Incluso antes, ¿no? Porque cuando nosotros dormimos, estamos inconscientes, estamos dormidos, pero nuestros riñones están funcionando,
0: claro,
1: nuestro corazón
0: todo
1: está latiendo, la sangre
0: hasta
1: está circulando,
0: la
1: regeneración celular.
0: Hasta el pipí. No, es que es cierto.
1: Sí, todo.
0: Cuando duermes con tu pareja, te lo agradece. O sea, agradecemos todos, todo. Porque digo yo, hay gente que no le funciona el pipí, ¿no es cierto? Entonces, le pipí no funciona. Cuando tú te despiertas, te das cuenta que tienes ese ímpetu adolescente que te
1: de la primera edad.
0: Claro, que es lo que vas acumulando durante tantos años y con tantas experiencias. Digo yo, dormidos estamos, somos seres divinos. ¿Por qué somos seres divinos? Porque estamos creados a imagen y semejanza, ¿no?
1: Así es.
0: Siendo seres terrestres, desde nuestra perspectiva, en nuestra filosofía y nuestra fe, somos muestras palpables, tangibles de la obra maravillosa de Dios.
1: Así es,
0: ¿no?
1: Lindas palabras. Y como decías tú, y como comentario a la gente que está un poco frustrada, porque todos tenemos problemas.
0: Que se levanten.
1: Todos tenemos problemas, todos tenemos dificultades, todos tenemos sueños que queremos cumplir, objetivos.
0: O sueños que quieren dormir.
1: También,
0: porque es lindo.
1: Pero es importante no confundir la paz con el conformismo, ¿no?
0: Uh-huh.
1: Entonces, sí, caminamos hacia nuestros sueños, nuestros objetivos, luchamos por ellos y sigamos con esa perseverancia, esa constancia, esa resiliencia que se necesita para alcanzar los sueños, pero vivamos en paz, vivamos del hoy en paz, con gratitud de lo que tenemos y gratitud en el proceso. Me encanta la palabra proceso porque...
0: Incluye muchísimas piezas, ¿no?
1: Sí, y como decíamos antes, nada es eterno, solo Dios. Y si hoy eres CEO de CNN y eres amigo, de Disney, perdón, y tu mejor amigo es Robert Downey Jr. y
0: te hacen
1: a ti Iron Man, sabe que ahora
0: pero no va a ser Man, mejor amigo que tú.
1: El nuevo, gracias.
0: Ya le voy a decir.
1: El nuevo Iron Man es ahora Pato Boja.
0: Si me invita a su residencia en Malibú, le voy a decir a Robert, oye Bobby, si me invitas, tienes que invitarle al Andresito, porque es mi orgullo.
1: Ahí estaré, gracias. Entonces, pero nada es eterno, ni siquiera el éxito.
0: Así es.
1: Y todos los problemas, las enfermedades, las...
0: Todo pasa,
1: es pasajero y tenemos que vivir en paz ese proceso. En paz el proceso del éxito, si es que para usted el éxito es graduarse, que le suban el sueldo, que le hagan o ser dueño de una compañía, o ganarse la lotería, o qué sé yo, tener éxito en los negocios, también es pasajero. Entonces hay que vivir en paz con los pies sobre la tierra y viviendo en gratitud con la riqueza, con la pobreza, con la salud, con la enfermedad. Por eso yo siempre digo, es hermoso casarse con uno mismo, tener ese compromiso con uno mismo de vivir en paz, ¿no?
0: Un poco narcisista.
1: No, digo en el sentido
0: de... imagínate, tendrías que reproducirte tú mismo. Hay ciertas especies que se reproducen, no necesitan de un macho y una hembra, ¿no?
1: No me gustaría. A mí tampoco, me refería al hecho de...
0: Me parece, escucharte decir eso, me suena a paja.
1: No, eso no.
0: Esa es una metáfora, por si no sé.
1: Es el tema de aceptarse a sí mismo, quererse a sí mismo. Mental. Quererse a sí mismo, quererse a sí mismo, aceptarse a sí mismo, ser feliz y estar en paz. Yo siempre digo, como decía antes, no se maten buscando alrededor del mundo la felicidad, no se maten sacrificando el tiempo con su familia. Y cuando ven una foto de ahora que justamente estamos en Quito en verano, que ganas de esa frustración porque no me voy a Disney World con mis hijos, vayan al Parque La Carolina, vayan al Parque Elegido, vayan al parque
0: que
1: quieran, vayan al parque, siéntense en el césped, bajo de un árbol, la sombra de un árbol, compartan un pan, compartan un sándwich, un algodón de azúcar, de dólar, y van a ver cuánta felicidad.
0: Andresito, ¿qué tan cierto es que cuando caminas descalzo sobre la hierba, se producen distintas reacciones que le hacen bien al organismo,
1: ¿no? O sea, esa conexión. Energético en eso, ¿no? La gente abraza árboles, camina descalzo, siente la tierra.
0: Era real lo de Freddy Allen. Yo creo que perdió un poco de contexto y perdió un poco de credibilidad, ¿no? Al ver que poco se hacía.
1: Lo que pasa es que hay una fina línea en esa búsqueda de la paz y en esa búsqueda de la felicidad. La gente cree en como digo yo, en remedios caseros y folclóricos. Entonces, usted no va a ser más feliz por llevar la estampita del Divino Niño en su auto. Y si es que me olvidé la estampita, no me va a cuidar Dios. Y si no le abrazo al árbol, no va a tener energía de la tierra. Y si no camino descalzo, o sea, son un montón de cosas que, claro, funcionan. El mundo está lleno de energía, en mi opinión, en mi humilde opinión.
0: Somos energía.
1: Somos energía, la tierra tiene energía, y es obvio que vas a sentir algo.
0: Esa conexión.
1: Muy, muy interesante si caminas descalzo.
0: Dentro de tu entrenamiento como ciclista casi profesional que eres.
1: Era.
0: No, pero casi, digo, porque sigues. Tú eres un deportista.
1: Ya no tanto.
0: Pero eres un deportista extraordinario. Gracias. ¿No? O sea, me estás obligando a tirarte flores y esto parece, se distorsiona, ¿no?
1: Por favor.
0: ¿Ah? Oye, ¿cuáles son tus rutinas de alimento y de alimentación y tus prácticas de deporte, ¿no? O sea, ¿está incluido el tema de caminar, de darse al sol? O sea, ¿tú usas bloqueador?
1: Poco, pero sí uso. Sí uso porque es obvio. Si
0: porque te expones demasiado.
1: Yo a veces estoy 4 o 5 horas.
0: Exacto.
1: En el sol, en la bici.
0: Pero si es que yo voy 30 minutos, me voy a pegar unos 30 minutitos de baños de vitamina E.
1: Hay que ver la hora. No salgas al sol.
0: Ajá.
1: No salgas al sol a las 12 del día, pero toma sol a las 9 de la mañana,
0: a las 9 de la
1: 5
0: mañana.
1: De la tarde.
0: ¿En las rocas son o el... así nomás? ¿Ah? El
1: pelo.
0: Sí, una cosa así. El caminar sobre la hierba, sirve. Por ejemplo, yo vivo en un edificio, ¿no? Tengo hierba en el rooftop, ¿no es cierto?
1: Sirve. Pero es sintética, creo que la.
0: No, es, por favor.
1: De verdad.
0: Por favor. No.
1: Muchos edificios tienen ese problema de la humedad.
0: No, de la tierra. La nuestra es hierba, ¿no? Es grass, ¿no?
1: Real grass.
0: A ver, en ese caso, o sea, yo por lo menos puedo subir a la terraza y caminar ahí en esa hierba y no hay ningún problema. No.
1: ¿Qué habría de verlo? Rico,
0: no tiene problema de que no esté conectado con la Pachamama, sino con una construcción de concreto, que debajo de la, bueno, hay tierra, ¿no? De todas maneras, y hay raíces, o sea, de todas formas, y la energía, o sea, también es inmaterial, y hacer inmaterial se va conectando absolutamente
1: todo está interconectado. Todo está interconectado.
0: ¿Ah? Oye, hablando de los procesos, había estado leyendo esto, dice, no vivas únicamente enamorado de la meta, enamórate del proceso.
1: Correcto.
0: Porque el verdadero éxito no llega el día en que alcanzas un objetivo.
1: Me encanta.
0: Sino que empieza el día en que descubres que te gusta la persona en la que te estás convirtiendo mientras luchas por él.
1: Eso dice Jim Rohn, justamente. No es el lugar donde alcanzas, donde llegas, es en qué te convertiste mientras llegas.
0: Por favor, después de ti. Digo que cuando eso ocurre, ganar deja de ser una casualidad, y esto es la paz, ¿no? Sino se convierte en una consecuencia natural de no haberte rendido. ¿Ah? Hemos estado hablando de lo mismo, ¿no?
1: Hermoso. ¿Quién escribió eso? Pato Borja.
0: Pato Borja, sí. Pato Borja.
1: Hermoso.
0: Pues es todo una suma de lo que... de lo que me estoy alimentando, ¿no? De lo que estoy leyendo últimamente.
1: Me encanta.
0: ¿No? Estoy entrenándome y creo que en el menor plazo.
1: ¿Crees que la pregunta más adecuada sería ¿estás feliz o estás en paz?
0: En paz, ¿no? Estás en paz, porque la felicidad, a ver, la felicidad yo creo que dura instantes, ¿no? dura instantes.
1: Hay gente que llama la felicidad pequeños momentos.
0: Exacto. Que van construyendo.
1: Sí, sí.
0: O sea,
1: un algo mayor. Por ejemplo, te tomas un helado, sí. Estás con sed, te tomas un vaso de agua, tienes ganas de un café, que también es vivir en gratitud, uh-huh. ¿No? Entonces, aprecias todas esas cosas, pero la felicidad es efímera
0: rico,
1: también.
0: Cuando como algo rico, o sea, a veces que me doy el tiempo y me permito comerme un croissant del Cyrano, ¿no? Que voy hasta el Cyrano, saludo con Blanca Rosa, la dulce señora.
1: La chef Cris no hace croissant.
0: Sí, pero está en Cumbayá. Claro. Y cocina riquísimo. Hace unos postres de hojaldre con masa
1: pan.
0: De hojaldre. Wow, por favor. Sí. Hace una hamburguesa.
1: Sí, sí, la hamburguesa.
0: Que es la hamburguesa, la encerrada, justo. Se llama la encerrada. Que es con pan hecho por ella, ¿no?
1: Espectacular.
0: Y tiene, porque no es la pavlova. La pavlova es en una camita de suspiro. Hace unos postres en hojaldre, en harina de hojaldre, ¿cómo se llama? En masa de hojaldre, ¿no?
1: Sí, masa.
0: Que es la masa del croissant, ¿no es cierto? Entonces, yo sí le pego y cierro los ojos y lo disfruto.
1: Eso
0: tanto.
1: Es vivir en gratitud.
0: Y ese es mi minuto de felicidad, ¿no? El siguiente minuto de felicidad lo voy a construir a continuación de eso, inspirado por todo lo que me produjo, claro. Ese choque eléctrico, ¿no? Que me produjo pegarme apenas un croissant de $2.50 costó mi felicidad. ¿Ah? No, pero te digo que, porque mucha gente le enfoca únicamente en el dinero. Ahora, lindo es tener dinero. O sea, y tampoco lo vamos a rechazar, pero es una energía que la venimos construyendo, la venimos conectando, la venimos trabajando. Entonces,

0: o despiertas, fíjate, y estás secuestrado.
1: Fíjate, a propósito de la cárcel.
0: Estás en tu cama. O sea,
1: a propósito de la cárcel. A propósito de la cárcel. Yo le he venido escuchando a Dani Alves. El sí, extraordinario, uno de los mejores laterales.
0: Qué lindo testimonio tiene Dani.
1: Laterales derechos. Él se pasó un año injustamente preso, privado de la libertad, en una de los recintos carcelarios en España, acusado de haber abusado sexualmente de una chica que le siguió al baño de hombres, ¿no? Que por ahí, que de haberse dado, nadie tiene el derecho, ni siquiera con todas las oportunidades, ¿no? Si es que la persona, la mujer, no quiere.
0: Sí, es contra su voluntad.
1: No, absolutamente. Pero al final se logró demostrar que no existían las pruebas suficientes como para condenarlo. Pero lo mantuvieron detrás de las rejas un poco más de un año. Y allí él descubrió quiénes eran sus amigos. Ese tiempo le sirvió para, seguramente, no ha conversado mucho de los nuevos amigos que hizo en cautiverio, pero se notó muchísimo cuánta gente le dio la espalda. Total. ¿No? ¿Cuántos
0: lo señalaron?
1: ¿Cuántos famosos de sus amigos, de los círculos donde se movía, no se atrevieron siquiera a defenderlo pese a que lo conocían? O sea, si es que tú has compartido momentos, has compartido vida con ese hombre, ya sabías de qué era capaz. Entonces, si tú considerabas que él no era de aquellos que se pueden permitir el criminal deseo de abusar de una mujer, por lo menos pudieron haber intervenido, pero nadie se quiso ensuciar con que lo vinculen cerca de Dani. Y ahora tú lo ves a Dani Alves con ninguno de sus amigos famosos. No. Y ahora es un predicador de la
0: ahora
1: palabra de Dios.
0: Entregado a Dios.
1: Y es maravilloso. ¿Y él dónde,
0: dice,
1: dónde lo encontró?
0: Jesucristo,
1: la libertad.
0: Jesucristo, la libertad.
1: Habla de
0: y
1: libertad.
0: La paz. Las dos, exacto, cosas, ¿no? La libertad y la paz. La libertad de no querer complacer a nadie. La libertad de no seguir un mismo libreto. La gente quiere estudiar, ser famoso, casarse, tener dinero, comprarse el auto, la casa, el perro y seguir una misma línea. Y no es libre, porque como decías tú sabiamente antes, persiguen sueños que muchas veces no son suyos. Hay gente que no es de familia. Uh-huh. Y si una chica que nos escucha dice, ay, quisiera tener una familia, hijos, de pronto en el fondo,
1: no es,
0: ella no es su esencia no es ser mamá, es estar sola o tener una pareja, lo que sea, y ahora encontró la libertad y la paz en Jesucristo, ¿no? Entonces dice, Jesucristo es mi Señor y mi Salvador, y vi muchas testimonios ahora en el Mundial, de equipos orando juntos, de gente poniéndose de rodillas.
1: Ferran Torres.
0: Él pasó una depresión muy fuerte, sí. Ferran Torres, pasó de la depresión de querer morirse, de querer quitarse la vida.
1: ¿Así?
0: No te puedo creer. Del mundo.
1: Nunca he visto eso.
0: Sí, sí.
1: O sea que sí, que las
0: cosas
1: no.
0: La gente dice, ¿cómo una persona tan famosa como Ferran Torres, que tiene fachero, Ferran, tiene una pinta fenomenal,
1: sí,
0: gana muy bien?
1: Muchas veces me han dicho, oye, ¿qué eres para Ferran?
0: ¿Te han dicho?
1: Me han dicho.
0: ¿Te parece? Sí.
1: Entonces, no, te parece en la forma de hacer pipí, ¿no? O sea, pero... ¿ah?
0: Entonces,
1: ¿quiénes nos han visto?
0: No ha sido Ferran, ha sido Fernando, el vecino Fernando.
1: Y
0: entonces,
1: no.
0: Claro, muchas personas, y entendemos lo que decía yo antes de Robin Williams, gente que dice, ¿cómo puede tener depresión un tipo tan fachero, con tanto dinero y demás? Es porque tienen falta de paz.
1: No, quienes atentan contra su vida, yo creo que están mal psicológicamente. O sea, es un daño orgánico, un daño mental, un daño en el cerebro. No, generalmente lo que sufren son no estados emocionales, sino estados que tienen que ver más con la salud mental, no con el bienestar.
0: Son patologías.
1: No, son psicopatologías, ¿no? Que se manifiestan. Porque yo creo que vencer tu instinto de preservación, o sea, tu amor a la vida, inclusive vencer todo lo que ha sido construido alrededor tuyo desde niño, como es la fe. Y el atentar contra la vida que te dio Dios, ¿no? Significa o implica que en la eternidad vas a tener que pagar un castigo, porque dispusiste de una vida que no te pertenece, que es la tuya. ¿Ah? Y terminaste con tu vida.
0: O sea, el error de la gente que también llama a estas personas, que cobarde.
1: No, al contrario, yo creo que hace

0: falta tener muchísimo
1: mucha
0: valor.
1: Valentía, sí. Yo creo. Entender, ¿no? Porque es una.
0: O muchísimo miedo.
1: Son ciertos desórdenes y temas sí. químicos, incluso claro, no, en las enfermedades mentales que uno debe entender, saberlas llevar. Imagínate que en Estados Unidos, 5 o 6 personas de cada 10 pueden tener un cierto desorden o nivel de patología.
0: Desorden.
1: Psicopatológica, ¿no? Entonces, tenemos que saber llevar, tenemos que saber escuchar, ver a las personas que están cerca, a los niños, niños que se los ve triste, deprimidos. Hay depresión desde los 5 o 6 años, 4 años, imagínate.
0: En nuestro tiempo no había eso.
1: Aparentemente no existía o existía de una manera diferente.
0: No había.
1: Vemos una niña de 10, 11 años que no quiere comer y hay desórdenes alimenticios, psicológicos.
0: O sea, ¿tú tuviste alguna vez? O sea, tuvimos momentos de depresión, o sea, depresión, pero de ánimo, ¿no? O sea, qué sé yo. Podría citar unos 2 o 3 en mi caso, pero en ningún momento se nos ocurrió decir estoy depre. ¿Ah? Nosotros sí estábamos tristes, nos llamó la atención,
1: mamá, estoy aburrido, porque si no
0: claro.
1: desaburra, se la salga a la calle, salga al patio y salga al parque y busque qué hacer.
0: Pero nunca llegaste a tu papá a decirle, papá, estoy depre, ¿no? O sea, te ponía la mano la mamita. La Anita tenía mano pesada, entonces
1: y le sonaba la mamita.
0: Sí, te quedabas triste, pero pasaba un tiempo que no era, generalmente no era, no creo que haya llegado a la hora, y encontrábamos siempre estimulantes, qué sé yo, de cualquier cosa, ¿no? Desde nuestros juguetes, o simplemente de algo que teníamos en la cabeza como idea, y comenzábamos a trabajarle y todo se dispersaba, ¿no? Pero ahora, he conversado con amigos y amigas, que me dicen, mi hermana está, me dice que está depre. ¿Cuántos años tiene? 11 años.
1: O sea, sí, hay que ponerle mucho cuidado, mucha atención. Sobre todo los hombres somos más,
0: más sensibles.
1: Introvertidos.
0: Más sensibles en la introversión.
1: Correcto.
0: Sí,
1: entonces
0: y nosotros,
1: no nos gusta contar que estamos tristes o estamos mal, porque es un signo de debilidad.
0: Ya está normalizado. Eso era en nuestra.
1: Pero todavía las mujeres sí son mucho más abiertas
0: de
1: decirte. Obviamente
0: o sea,
1: son más fuertes,
0: pero se cuentan
1: y eso les ayuda muchísimo. Por eso es que el índice de suicidios en hombres
0: es mayor.
1: 4 o 5 veces mayor al de mujeres. Porque,
0: no, pero ahora el hombre está ahí.
1: Porque el hombre sí, pero
0: mujeres,
1: no es muy común que el hombre cuente que a un amigo y le diga, oye, estoy muy deprimido, estoy muy dolido, y él, ya te va a pasar, vamos a tomarnos una biela. Ajá. Y las mujeres sí se cuentan los problemas.
0: Claro.
1: Y también ellos se identifican, se conversan, se hacen amigas.
0: Se meten cizaña, pero
1: en el supermercado y confabulan y demás. Pero
0: claro.
1: Les hace muy bien el contar. Entonces,
0: y después le cuentan al marido.
1: También, sí, pero es un poco sano, estar atentos nosotros a escuchar a otras personas.
0: Señales,
1: y si nosotros mismos tenemos un problema, contarlo, compartirlo con alguien que puede escucharnos, un ser querido, un amigo, o qué sé yo, un profesional también, ¿no?
0: Yo cuento todos los días aquí, así que, bueno, precisamente
1: de
0: todo lo que estamos.
1: ¿Contar la historia del asado?
0: ¿Ah?
1: ¿Se asaron o no?
0: O sea, por favor, ¿no? Un caballero no tiene memoria.
1: Está bien.
0: No, o sea, casi yo no vi el partido.
1: Me imagino. ¿Te enteraste después que un ganó?
0: No, estaba ahí el televisor encendido, estuvimos compartiendo historias, cocinando.
1: Está entendido.
0: Estaba ahí, y al final me quedé dormido. Cuando me desperté ya eran 110 minutos el partido, o sea, sí vi el gol. Pero así medio sonoliento, ¿no? O sea.
1: Pero saliste en hombros.
0: Lindo. ¿No? ¿Ah?
1: Saliste en hombros por la puerta grande.
0: O sea, como que me querían botar del departamento, te saco en hombros. ¿Ah? O de aplausos, tú dices. ¿Ah? No, siempre uno triunfa. Tú sabes que nosotros nacimos para ser triunfadores.
1: Está bien.
0: No, pero no por ostentoso, ¿no? Sino porque damos, o sea, yo creo que sudé la camiseta más que los propios argentinos, ¿no? O sea, yo sí dejé hasta la última gota de sudor, sangre, sudor y lágrimas.
1: En la cancha,
0: por supuesto. Entonces, fue un lindo domingo en pelotas, no de fútbol, rico, porque se comió rico, se disfrutó mucho. Nació, fíjate, de una salida.
1: Si te hubiera llamado, no me hubieras
0: No, conocido. sí, le hubiera dicho, ¿sabes qué? Yo me comprometí con el Andresito, vamos donde Laucha, vamos al Asado Fest y nos pegamos una carnecita, después nos carneamos, ¿no? a lo que termina el partido, le decimos al Andresito, qué gusto, mucho gusto, las visitas tienen, están cansadas. O te habríamos dicho, no, mañana tenemos que hacer cosas, ¿no? Y estamos trabajando en algún proyecto.
1: Estamos ya comprometidos.
0: Exactamente, estamos trabajando en algún proyecto, nos vinimos únicamente porque tú eres Andrés Ríos, don Andrés Ríos, primo hermano de don Andrés Iniesta. ¿Ah? ¿Viste? Entonces, y precisamente de lo que estamos hablando es esta canción, y la escribí en uno de esos momentos porque hay tiempos. Esta parte, esta canción tiene una parte, una poetisa venezolana, que no me acuerdo cómo se llama, que da espectáculos con música, ¿no? Allí declama, presenta sus escritos, y le escuché un brindis que ella hizo, ¿no? Que decía, brindo por los amigos, etcétera, etcétera. Y la parte musical era, yo solo necesito tiempo para los amigos. Y además, esa partecita no es mía. Entonces, pero como no había canción, me la busqué por todo lado. Como no había canción, les dije a los chicos, hagamos una canción a partir de este coro, ¿no es cierto? Entonces comencé a escribir la letra.
1: ¿Hace cuánto fue eso?
0: No es ni un año.
1: Ah, ya.
0: No, es muy nueva esta letra.
1: Lázala,
0: y lo bueno de esto es que ya la está grabando Humberto Veloz.
1: Saludos, Humberto.
0: En México, con guitarristas. Tiene unos guitarristas en España que o sea, la voz de Humberto va a ser excepcional en esta canción.
1: Total.
0: Aquí la canta Charlie, pero como la hicimos para negociarla con un artista importante, un artista principal, ya lo tenemos a Humberto Veloz, Humbertito, con un sin H, ¿no? Porque la H es muda. Y quiero precisamente transmitir eso de que cuando nosotros estamos necesitados de que alguien nos diga, a veces la respuesta está en una canción. No nos quitemos los headphones. Y prestemos atención en este martes de música de actor.

0: te voy a los el fin de semana.
1: Me encantó.
0: El fin de semana me escribe desde México, desde Ciudad de México, me escribe Humbertito y me dice: Patito, ¿cómo estás? Mi hijo es fan de tu tema. Hoy salimos Laura, su esposa, Luquita, su hijo, que tiene 6 añitos, 7 añitos, y yo, y la hemos escuchado 20 veces porque dice que es fan de la canción. De hecho, estuvo en el estudio todo el tiempo mientras hicieron el arreglo de metales, porque le van a meter metales. Y el arreglo lo hizo mi cuñado, que es el trombonista de Arjona, de Gloria Trevi, de Luis Enrique y de Montaner. Luego hablamos de algo. Y ahí me mandó los guitarristas con los que va a contar ya la grabación, porque va a ser una grabación muy gorda. Pedro Pimentel, que es uno de los, así como un Paco de Lucía.
1: Wow.
0: No de ese nivel, gigante, porque Paco ya es un maestro, es una leyenda. Paco es Messi, ¿no? Pedro Pimentel es Mbappé.
1: Wow.
0: No, una cosa así, ¿no? Todavía le falta
1: para en el mundo.
0: Exactamente. Entonces, va a entrar con algunos solos de guitarra flamenca y me encanta porque va a ser mi primera canción grabada por un grande.
1: Espectacular. ¿No? Te deseo todos los éxitos.
0: Muchas gracias.
1: Y bendiciones porque te mereces. Eres un poeta, un gran creativo. Dios te ha dado un lindo don para crear esta música, porque no solo este tema, sino tienes muchísimos temas.
0: Algunos.
1: Que este sea el primero de muchos, Pato querido.
0: Muchas gracias. Muchas gracias. En algún ratito, quién sabe, ¿no? Le tengo ese amo todo de mí, amas todo de mí, chan.
1: Esa es mi preferida tuya.
0: Ese es.
1: Me gusta todo de ti.
0: En algún ratito, que pronto me voy a ir a Medellín, se la voy a ofrecer a Maluma. Me encantaría que la cante Maluma.
1: ¿Maluma?
0: Sí.
1: No, Luis Miguel.
0: No.
1: Montaner.
0: Maluma, no.
1: Ya.
0: Maluma. ¿Quién más? Me gustan algunos. No. ¡Hola, amo todo de ti! No, para eso la canto yo mismo, ¿no?
1: Entonces, tú cantas bien también.
0: Muchísimas gracias. Cada vez estoy haciéndola mejor, ¿no? Y en la música he encontrado precisamente la paz, ¿no? Cada vez que termino una canción, la trabajo con los chicos, la terminamos, digo, wow, gracias, Señor, por esta habilidad, por este talento, por este reconocimiento y esta familiaridad.
1: También le das gracias a Dios por eso.
0: Sí, por todo.
1: Qué hermoso que te haya dado ese don y que lo hagas con pasión.
0: Sí, absolutamente, y encontrar la forma de hacerlo, de interpretar a través de las palabras, que ha sido precisamente mi martillo con el que he construido mi vida entera, las palabras, ¿no? Las palabras que son el reflejo de mis pensamientos.
1: Y te ha dado, además de esa voz prodigiosa que tienes.
0: La voz es lo último.
1: Sí, pues
0: la voz es lo último. Pero es una.
1: Más te ha dado la capacidad de transmitir en tu mente y tu corazón.
0: Exacto.
1: A través de esa prodigiosa voz.
0: Exacto.
1: Esas palabras que te han llevado tan lejos y te llevarán muy lejos. Más lejos aún.
0: Por favor, ¿no? Ya estamos haciendo alguna que otra gestioncita, para irnos lejos. Entonces, creo que lo que te estaba diciendo, las palabras. Tienen que ver con lo que tú dices, la voz es el intérprete del cerebro, y el cerebro es el intérprete del sentimiento, ¿no? De las emociones, y eso es la obra magnífica de la creación, la forma de existir. Imagínate, ¿no? Tenemos, tú hablabas del corazón, tenemos las venas que se conectan, los riñones, el hígado, el cerebro,
1: el
0: páncreas,
1: toda la parte,
0: o sea, la forma
1: neuronal.
0: La forma perfecta en cómo caminamos, aunque sea chueco. O sea, qué maravilloso invento, las piernitas, ¿no? De doblarse perfectamente para que de paso en paso podamos alcanzar distancias, ¿no?
1: Tú sabes quién es Tony Meléndez.
0: Tony
1: Meléndez, que toca la guitarra con los pies, porque no tiene brazos.
0: Yeah.
1: Y él decía, cuando me preguntan si yo creo en los milagros, él no tiene brazos y toca la guitarra con los pies. Y dice, cada vez que veo una mano, veo un milagro.
0: Uh-huh.
1: y es increíble, ¿no? Cómo las manos pueden coger, tocar, ajustar, sostenerse, abrirse, cerrarse, comer. O sea, es una locura toda la genialidad de las manos, todo lo que puede hacer una mano. Y me encanta incluso la canción que tú creaste de la gratitud con Dios, de tu programa, siempre la pones. De verdad, admiro mucho tu talento, Pato.
0: Muchas gracias,
1: Andrés. No, de corazón, porque no, dejara me quedara callado y diría,
0: no te estoy diciendo, no te creo, te estoy diciendo muchas gracias, te estoy recibiendo.
1: Qué bueno que Humberto lleve esta canción, que se haga famosa.
0: Y la voz hermosa que tiene, y la forma, las técnicas de interpretación, y todos los talentos que está reuniendo. Y ahí me estoy metiendo yo, porque obviamente es mi canción, ¿no?
1: Sí, sí.
0: Él quiere meterle un poquito de metales, o sea, brases, ¿no? O sea, y de una se enamoró de la canción, y que le guste, o sea, no que le guste, que le encante a un niño de 7 años, wow, y que lo hayan escuchado.
1: Mucho, ¿ah? Dice mucho.
0: Dice mucho de la magia que tiene, ¿no? Y del toque divino con el que vino. Así que vamos a hacer una pequeña pausa. Estoy con Andresito Ríos, nuestro coach de estilo de vida. No te vayas, que ya nos vamos todos. Así que siempre estás con el tiempo. Por eso
1: siempre.
0: Escuchaste, no escuchaste la canción.
1: ¿Cómo no?
0: Yo solo necesito tiempo. Hoy me la suda el curro y los versos.
1: Me encantó la parte que también dice, no necesito nada más de lo que ya tengo.
0: Sí.
1: O sea,
0: y si me caigo, si me caigo, si me rompo, me ya me olvidé. ¿Ah? Como puede, yo tengo que tener, por eso cuando yo canto, necesito la letra. Sí,
1: de tu propia canción, obvio.
0: Sí, de mis propias canciones.
1: Que has escrito tantas, obvio.
0: Sí, no, pero absolutamente yo tengo esta memoria prodigiosa que se acuerda de cosas que son inconvenientes, ¿no? O sea, pero son inconvenientes constructivas, ¿no? No es que me quedo con el rencor ni con el resentimiento, y ahí está taladrando mi corazón por sobre todas las cosas, y taladrando mi tranquilidad, porque yo creo que todo ese lastre, ¿no? De tantas cosas que han pasado por nuestra vida, y tanta gente que ha fallado nuestra confianza.
1: Así es.
0: ¿No es cierto? Guardar ese rencor, lo único que hace es oxidarnos desde adentro, ¿no? O sea, debilitarnos y hacernos más vulnerables ante nosotros mismos, y peor, ante el resto. Nos hace prestar atención, hace cosas que ya no tienen importancia.
1: Muy triviales.
0: Ah, nosotros tenemos que vivir el hoy, el presente, y por eso tenemos que aprovechar el tiempo que tenemos.
1: Así es.
0: ¿Vamos a la pausa?
1: Vamos.
0: Y regresamos con Andrés Ríos, aquí en La Mega, los martes de estilo de vida, que hoy han sido súper vida espiritual. Y qué bonito, no somos expertos, pero sí somos experimentados vivientes.
1: Hablamos de nuestras vivencias.
0: Sí. Experimentados vivientes y sintientes, ¿no? Que aprovechando que tenemos esta linda oportunidad, es seguro que estamos coincidiendo con muchísimos de ustedes, se sentirán identificados y encontrarán respuestas a sus propias preguntas, porque de pronto no es la nuestra, la voz que ustedes están escuchando, sino su propia voz interior, que se da cuenta, que se despierta y se percata de que las soluciones a los problemas son realmente mucho más sencillas de lo del circo que nos estamos montando en la cabeza.
1: Y no están fuera, sino dentro de nosotros.
0: ¿Nos mandas a los comerciales, Andrés?
1: Vamos a comerciales, volvemos en un momento.

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8: Se calcula que en nuestra galaxia, la Vía Láctea, hay 100.000 millones de estrellas, lo cual es un número tan grande que aún siendo 5.000 millones de personas en el mundo, podríamos tener 20 estrellas para cada quien. Pero eso no es todo. Se calcula que hay también más de 100.000 millones de galaxias, por lo que cada quien podría tener al menos 20 galaxias con 2 billones de estrellas en total. ¿Alguien quiere comprarme una de mis galaxias?
6: Esto fue

0: Andresito, y nos vamos en paz, ¿no? Vamos a descansar en paz. Durante la tarde tú tienes todavía harta actividad. Yo también tengo harta actividad, pero hago home office.
1: Bueno, tú te trasnochas creando música, 4 o 5 de la mañana.
0: Me quedé hasta hoy a las 4 de la mañana.
1: Wow.
0: Yo dije, porque leía, y es bueno entender, Pau Cubarsí tiene 19 años, y dentro de los hábitos, que para un atleta de 19 años le hacen exitoso, está, el chico duerme 10 horas.
1: Claro, por supuesto.
0: ¿Sabías eso?
1: Todos los deportistas de élite tienen que dormir entre 10 y 12 horas.
0: No.
1: O sea, 8 es muy poco.
0: ¿En serio?
1: Un ciclista profesional duerme unas 10 horas. Y a veces son 12 horas porque hace una siesta en medio del día, a veces tienen dos o tres jornadas, entonces, uh-huh. Se acuestan 9 de la noche, se despiertan, ajá, a las 7 de la mañana, duermen un par de horas también a mediodía, entonces en total duermen 10, 12 horas.
0: Yo lo que he leído y he conversado, yo tenía un amigo mío que era un maestro taoísta, ¿no? Que él dormía a las 8 de la mañana y se despertaba a las 4 de la mañana, a las 8 de la noche hasta las 4 de la mañana. Decía que el mejor periodo en el que el cuerpo humano debería estar descansando era precisamente...
1: No es descabellado.
0: A partir de las 8 de la mañana, ¿no? Sí, y sí, despertar, sí, a las 4 porque tu organismo... Bueno,
1: tú lo has vivido, yo también tuve muchos años de despertarme a las 4 de la mañana.
0: Sí.
1: Y en mi itinerario, mi rutina, yo me despertaba a las 4 de la mañana, tenía mi tiempo de oración, de gratitud con Dios, leía, ahora lo hago también, pero ya a otra hora, pero leía alguna parte de la Biblia, oraba, y era una cosa increíble linda, porque no oyes nada, nadie te interrumpe, estás en perfecta conexión y contacto de estar muy, muy lúcido, y después salí a entrenar a las 4:30 de la mañana. Entonces no es descabellado pensar que de 8 a 4 sería genial, le ganas horas al día, es espectacular. Pero como dices tú, y como hemos hablado en este programa, Vivir en Paz, aquí también Fidelito nos manda saludos, le mandamos un abrazo, doctor, a Fidel.
0: ¿Cómo está
1: siempre,
0: el doctor?
1: Muy bien, siempre él está bien.
0: Le teníamos un heladito.
1: Sí, le teníamos un heladito coqueiro.
0: Ajá.
1: Que venga la próxima semana.
0: Por favor.
1: Tenemos un heladito también.
0: ¿Y el Beto?
1: Betito también, manda saludos, que le fallaste, estaba un poco resentido, pero...
0: Estaba resentido porque sí, la última vez el que me falló fue él.
1: Pero la anterior fuiste tú, entonces van uno a uno.
0: Vamos uno a uno, pero no es cuestión de devolvernos, es cuestión de mostrarnos la otra mejilla.
1: Por favor.
0: ¿No? Y continuar la vida. Tenemos que hacer una reunioncilla.
1: Sí, siempre es bueno.
0: ¿No es cierto?
1: Uno aprende mucho del uno del otro, así que despedimos de este lindo programa, de este lindo día. La reflexión y el mensaje final de la gente: no se maten buscando en los confines de la tierra la felicidad, ni en el éxito falso de tener, sino en el ser. Y en mi caso, como siempre digo, la paz que sobrepasa todo entendimiento está en la relación que tengo día a día, en cada momento, con Dios, con la gratitud, con disfrutar de las pequeñas cosas de la vida, que son las más valiosas. No busquen estar feliz en Disney World, vayan al parque, siéntense en el césped bajo un árbol y disfruten de la familia, de un abrazo, de una sonrisa. Eso no tiene precio. Así que bendiciones a todos, siempre un gusto, Pato querido, y hasta el próximo martes.
0: Te esperamos el próximo martes.
1: Bendiciones a todos.
0: Don Andrés.

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